0: Bueno, estamos aquí en Pinto, para Onda ODS, con las esparteras de Pinto. Bueno, ¿cómo estáis?
1: Pues muy bien, sí, haciendo esparto.
0: No se puede ver, pero están tejiendo con el esparto cada una de ellas. Y bueno, pues contadnos, decid vuestro nombre y si queréis empezar. Un poco la entrevista es para eso, para que nos contéis por qué os llamáis esparteras, por qué esparteras de Pinto. Y un poco que nos contéis qué es para vosotras este trabajo de esparto. ¿Quién empieza?
2: ¿Quién va a empezar?
3: Va a empezar,
1: pues empiezo yo, Mabel. Es una asociación muy jovencita. Bueno, que llevamos un año y poquito de andadura. Y la asociación nace un poco de la necesidad que teníamos de poder seguir practicando y tejiendo esparto, más allá del taller que se ofrecía en el municipal, en la Casa de la Cadena, del que hemos salido todos y de que nos gustaría seguir aprendiendo con la gran artesana Julia España, que es la profe que todos estos años ha estado allí pues dando clases y enseñándonos un poquito, porque esto al final, como siempre dice ella, es un oficio, no es un hobby, y tiene mucho que aprender. Entonces, pues un poco salimos de ahí, de que los talleres que se hacían a nivel municipal eran con una duración de 3 meses y cuando finalizaban teníamos que volver otra vez a apuntarnos, solo había 20 plazas y al final yo creo que éramos como 60 personas pidiendo plaza. Como nos quedábamos muchas veces fuera, pues empezamos a pensar en la forma de poder seguir juntándonos, aunque no estuviéramos en el taller, para poder ir haciendo cosas por nuestro lado. Desde el ayuntamiento se nos indicó que si no éramos asociación no nos podían ceder espacio. Y como somos mujeres espartanas, decidimos crear la asociación pues para entrar un poco en ese rollo y tener derechos y poder hacer solicitudes y bueno. Y ahí estamos. Y el motivo del nombre, pues es que ya lo he dicho, que somos esparteras porque somos todas mujeres. Esto no quiere decir que la asociación no esté abierta a que participe cualquier persona que esté interesada y que tenga un poquito de conocimiento del esparto, porque no somos maestras, somos aficionadas, pero por supuesto abierta a mujeres, a hombres, a todo, cualquier persona que esté interesada en participar.
2: Pero el nombre no se va a cambiar, ¿eh?
1: El nombre no se cambia porque realmente
0: no se queda.
1: Somos una gran mayoría de mujeres, sí, somos todas mujeres, hasta donde estamos ahora mismo, y bueno.
0: ¿Y cuántas sois ahora mismo en el grupo?
2: Pues actualmente creo que somos 17 o 18 asociadas.
1: Sí.
2: Porque está creciendo este año. Hemos estado, bueno, el primer año de nuestro nacimiento nos vinimos muy arriba, hicimos un montón de actividades y parece que estamos empezando a ser conocidas en el municipio y entonces a través de los mercados en los que hemos participado y 2 o 3 talleres que hemos hecho junto con el ayuntamiento y, por ejemplo, con el grupo de mayores de Santa Rosa de Lima, aquí en Pinto y tal, pues claro, que la gente nos ha conocido y pues se nos está sumando gente a su llena, que bienvenido sea, porque la verdad que esto es una práctica muy agradable y recomendable. Es una cosa que yo le digo a todo el mundo, esto hay que probarlo. Trabajar, hacer, porque bueno, a ver, el esparto originariamente se hacía para hacer capachos, aunque no lo veis, pero vamos, por ejemplo, el serijo que ha hecho Mabel, utensilios para la labranza y para el día a día de los pueblos, ahora nos dedicamos a hacer más cositas, pues un llaverito, un bolsito, un posavasos, un cuerpo.
1: Sí, bueno, pero sí que intentamos hacer siempre cosas de utilidad. O sea, al final lo que hacemos.
0: Siguen siendo funcionales, ¿no?
1: Por supuesto. Sí, o sea, mira, tenemos las de estas, pero o sea, al final yo creo que.
2: Pero a lo que yo voy es que hacer algo, por ejemplo, el capacho que te acabas de enseñar, Mabel.
0: Porque es un capacho así como de la playa, ¿no? De la comida.
2: El puentecillo este, hacerlo con tus propias manos y verlo rematado.
0: Eso da como, ¿no? Que
2: huela natural.

0: estás trabajando una fibra de este campo, dices, con lo que has hecho.
1: Sobre todo que es súper ecológico, que esto sí que.
0: Esto es lo más.
1: O sea, es verdad que para hacer determinadas cosas, pues, al final recurrimos pues, a comprar un espacio que está ya más trabajado.
2: Sí, pero
1: realmente con el espacio futuro, pues hace muchas cosas, ¿no?
0: Sí.
1: O sea que es una. Al final es una artesanía que te permite conocer todo el proceso y lo puedes llevar sí. a cabo desde el principio, desde que empiezas hasta que sales. Y puedes hacer multitud de cosas, o sea, hay muchas cosas en decoración, pero otras muchas tienen su utilidad. O sea, yo tengo mi casa llena de huecos que tengo con cosas para la fruta, para el pan, para lo que quiera.
2: Claro, claro, es mi.
1: Claro, o sea.
2: No solo un gesto de esto, es un pasapaso que
3: hemos hecho
2: para
3: la playa. No, y hemos llegado yo también a tener el esparto de colores rojo, rosa, naranja, azul, verde para
0: poder. Y sale de labores preciosas. Preciosas.
2: Claro.
1: Claro, o sea, lo que pasa es que hay técnicas más modernas que puedes aplicar ahora sin dejar de. O sea, sin pervertir, por así decirlo, tu
2: profesión natural, ¿no?
1: Claro, pero sí que te puedes beneficiar de cosas que antes hablamos para ya menos y que ahora sí que tenemos al alcance pues para billetes o más o para darle otra.
2: Sí, además yo creo que está como de moda, ¿no? O sea, yo lo he visto en otros.
1: Sí.
2: No, por esta historia también del proceso natural que estáis comentando.
0: Sí. Es una cosa. Está muy en boga con la recuperación, bueno, y también yo que ya hemos salido. Con alguna, bueno, las nuevas no han salido, pero vamos a salir en breve, ya te digo. A recoger espacio crudo, se ve que en las antochas, por ejemplo, que hay por aquí cercanas, en la zona de Las Vegas, cuando nos vamos por allí a coger, están abandonadas.
3: Las antochas es la planta del esparto.
2: Sí, que es donde sale, ¿no?
0: Sí. Entonces necesitan.
2: Abandonadas ahí en la carretera, en los caminos.
0: Están abandonadas porque nadie ha recogido esparto desde las 8 desde hace muchísimo tiempo.
2: Hace mil años.
0: Entonces necesitan que las limpies.
2: Claro.
0: Y la verdad que es una pena, porque al final la tocha no deja de ser una planta, la tocha del esparto, que sujeta el terreno y está en esa zona porque ese terreno es muy árido, muy seco, tal y cual, y hace de filtro para. O sea, tiene su proceso como todo en la naturaleza.
2: Entonces, claro, y está abandonado porque está ahí en mitad de carreteras, ¿no? Con esa
1: no,
2: comarca.
1: Porque ya no se usa.
0: Porque ya no se usa. Ya nadie lo usa.
3: Y aparte que hay que pedir un permiso para poder.
2: Claro, poder arrancar.
1: Sí,
2: un...
1: claro,
3: sí.
0: Hemos tenido que escribir. Permisos, tanto, no sé si este año vamos a ir a la zona de Valdemoro, pero vamos, hemos solicitado permiso en la zona del Ayuntamiento de Valdemoro para recoger y en la zona del Ayuntamiento de San Martín de la Vega.
2: Pues si acaso se prona o quien sea, os para,
0: claro,
2: ¿no?
0: Conviene tener el permiso.
1: Sí, sí, eso se puede arrancar. Pero sí que es verdad que al final te da un poco idea de, o sea, realmente todo el tema del esparto, ha sacado del hambre a muchas familias, o sea que al final esto es una planta autóctona de zonas como esta, o sea, realmente
2: claro.
1: Estamos diciendo, Atocha es la planta del esparto, o sea, donde está la plantación de Atocha era una Atocha también, o sea, que nos hemos ido comiendo terreno, pero que es una planta autóctona de la que se ha beneficiado
2: un montón de familias,
1: cuando no existía el plástico, cuando no existía otra cosa, es lo que se hacía la mayoría de los
2: días. Directamente para subsistir, ¿no?
3: Para poder hacer la fruta de oliva, y siguen siendo en muchos sitios.
2: Son todavía las almazaras.
3: Las almazaras antiguas, por ejemplo, de allí de Cáceres, de mi zona,
2: sí.
0: Llevan cocines.
3: Llevan esparto.
1: Pues dibujito que tiene el borde de los quesos.
2: Sí,
1: ese dibujito que se hace en ramitas.
2: Donde se cuaja, ¿no?
1: Esa es una pleita de esparto. Tiene ese dibujito de ramitas.
2: Bueno, o sea que está más metido en nuestra cultura de lo que la gente conoce.
1: Sí, eso es.
2: Sí. Qué interesante.
0: Pues eso es lo que nosotros pretendemos recuperar con esta asociación.
2: Pues sí, nada, gracias por acogernos a Radio Sata y seguiremos hablando.
3: A vosotros por difundir la cultura del esparto y de este oficio tan bonito y tan arcaico.
2: Pues ahí volveremos a
0: cuando queráis aquí.
2: Y también queremos aprender.
0: Vale.
1: Bueno, ¿cómo lo has visto, Coldo?
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1: ¿Te suena, Maya? ¡Qué recuerdos! Este ático debe llevar grabada esta melodía en sus paredes, ¿verdad? Estas notas sonando y sonando durante horas. Eras muy estricta, ¿sabes? Mantén la postura erguida, Juan. Mira al frente, Juan. Siente la música, Juan, siente la música. Soñaba con tu voz aconsejándome, soñaba con ella cada noche y siempre el día siguiente venía eufórico con la idea de intentar sorprenderte, de que mi estilo consiguiese emocionarte aunque solo fuese por un instante. Pero tú lo sabías, Amaya, a mí no me gustaba el piano, ni siquiera esta detestable melodía, y aún así me mirabas y olvidaba todo, olvidaba mi vida, olvidaba el mundo y amaba sin contemplaciones cada nota, cada movimiento. Todo era perfecto y tú lo sabías, Amaya. Corchea, es una corchea, Juan. Arquea esa mano, Juan. No pierdas el ritmo, Juan. Cada vez que lo recuerdo, parece mentira con lo dura que eras. Y yo, tú lo sabías, Amaya, lo sabías y nunca me dijiste nada. ¿Por qué hemos llegado a esto? Solo tenías que mirar más allá de tu música, pero dejaste que me consumiese por dentro durante toda una vida. Y eso jamás podré perdonártelo. Pero bueno, no es momento de lamentarse. Los tiempos cambian. ¿Quién me lo diría a mí? Después de tantos años, ahora soy yo el que está aquí. Ahora soy yo el que corrige movimientos y compases en el mismo ático donde te conocí. ¿Y sabes qué? Sí, lo que estás pensando. Sigo enseñando esta misma canción a todos mis alumnos. La misma que me hizo soñar, que me hizo amar. La misma que me hizo odiar. Escucha. Adoro cuando se acerca el final. Pero ¿sabes qué? Quizá la historia se repita. Hay una chica a la que enseño y que me mira con esos ojos con los que yo te miraba. Quizá un día ella me traiga aquí y me ate a una silla como acabo de hacer yo contigo. Y mientras suene esta canción, me recuerde todos los errores que cometí. Quizá algún día, Maya, quizá algún día ella te dé tu venganza. Mantén la postura erguida, Juan. Mira al frente, Juan. Siente la música, Juan. Siente la música.

0: Luisa sonrió. El pósit, hecho una bolita, había volado en pulcra parábola los 3 metros que separaban su mesa de la de Damián y había aterrizado sobre la letra H de su teclado, después de 3 o 4 botecitos.
1: Puesto en la H de helipuerto.
0: Un movimiento apenas entrevisto por el rabillo del ojo la hizo reaccionar de golpe. Enderezó la espalda, ensombreció la expresión y se puso a teclear con profesional frenesí e impoluta mecanografía. Su jefe le espetó.
2: ¿Está el artículo de los moros?
1: Hace rato. Estoy con la carta al director sobre el coche oficial del concejal de urbanismo.
2: La quiero en mi correo en 10 minutos.
0: Durante un segundo, la mente de Luisa volvió a la realidad, al hecho de que era una becaria más, cobrando mucho menos de 1.000 euros por 50 horas semanales de trabajo de redacción. Pero instantáneamente volvió al pósit, hecho una bolita que reposaba sobre la H de helipuerto. Leyó.
1: El buen Cayo cayó y se cayó. ¿Qué comió?
0: Evidentemente, Damián, su compañero de fatigas y de beca absurdamente miserable, le estaba invitando a comer en el bar de la esquina. Pulsó intro, garabateó la respuesta con un bolígrafo rojo y mientras salía entre los cubículos en dirección al ascensor, depositó la bolita amarilla sobre la letra P del teclado de su colega.
3: P de parking. Tengo que decirle que lo correcto sería E de estacionamiento.
0: Estiró la hojita amarilla y pegajosa con un leve temblor en las manos. Tras leerla sonrió, tiró la bolita a la papelera, apagó su ordenador y se dirigió al ascensor a buen paso. En la papelera, en un pósit arrugado, podía leerse en tinta roja. Callos, te doy 5 minutos o me voy al vegetariano más próximo.

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0: Bienvenidos a los programas de ODS que estamos realizando. Y en este programa queremos dar voz, dar visibilización a una de las asociaciones que en nuestro entorno, en Coslada y en San Fernando de Henares, están realizando un trabajazo para visibilizar la necesidad de la accesibilidad universal. Hablamos con el representante de Coslada Accesible, Ismael Calle. Hola Ismael, ¿cómo estás?
1: Hola, buenos días Julián. Muy bien, encantado de estar aquí con vosotros.
0: Pues nos gustaría que nos explicaras así, de buena mano, como entidad local, lo que estáis haciendo para impulsar ese derecho a la accesibilidad universal.
1: El origen de Coslada Accesible, que es como se llama nuestra asociación de aquí de Coslada, aunque trabajamos también en otros municipios, como bien has dicho, en San Fernando y en Mejorada del Campo, pues es reivindicar la accesibilidad universal para todas las personas, no solamente en las vías públicas, que todas las calles y todos los accesos sean accesibles, sino también en bienes y servicios, todo lo que sea público, que venga de la administración, o también en entornos privados, tanto en establecimientos como en centros privados, que sean accesibles totalmente para todas las personas.
0: Uno de los trabajos que también hacéis y hacéis de una forma, de un hincapié potente, es el hablar con las entidades públicas, ayuntamientos, concejalías, ¿no?, en general, para exigirles e incluso informarles y guiarles ante la necesidad de esta accesibilidad.
1: Sí, en muchas ocasiones hemos tenido reuniones con diferentes concejales del Ayuntamiento de Coslada, sobre todo de vías y obras, para reivindicar y para reclamar, ¿no?, esa accesibilidad, incluso informándoles de cuál sería la normativa la actual, con medidas en caso de aparcamientos para movilidad reducida o de aceras con un ancho de acera y que estén libres de obstáculos tanto en lo ancho como en lo alto. Todas estas legislación que hay en torno a la accesibilidad y sobre todo la que salió desde el Real Decreto 1/13 del 29 de noviembre, que se denominó como la Ley de Discapacidad, desde entonces pues está todo bien legislado, incluso con un Real Decreto para la implantación de todas estas medidas, y que en realidad no se cumple, aunque dieron 4 años para hacerlo, tanto a nivel público como privado, pero estamos comprobando que después de casi 10 años pues sigue sin ser accesible pues la mayoría de los entornos, y eso es nuestro cometido, lo que intentamos y que las administraciones lo cumplan, y que toda la población también se conciencie y se mentalice de que no solamente la accesibilidad universal es para las personas que tenemos discapacidad, sino que es un beneficio para todos los ciudadanos.
0: Una de las labores que hacéis, además, como decís, de concienciación, es dentro de los centros educativos. Coméntanos un poco a todas y a todos, ¿qué labor realizáis en los institutos o colegios a los que vais?
1: Hacemos varias, son diferentes charlas o actividades las que estamos haciendo en institutos, por ejemplo, como en el Instituto Miguel Catalán. Estamos dentro de una estructura dentro de orientación del propio instituto, y estamos dando la estructura de lengua de signos y de braille. Y luego en los centros de educación infantil y primaria ofrecemos unas charlas y talleres de concienciación y visibilidad de la discapacidad. Hacemos talleres de deporte inclusivo, por ejemplo, deporte para ciegos, con balón de cascabel, incluso les ponemos algún antifaz a los niños, ¿no?, para que vivan esa experiencia, que oyendo los cascabeles del balón se pueden situar, incluso pueden ellos lanzar tiros a portería, indicándoles dónde están los postes de la portería, y que es así, ¿no? También se les ponen vídeos de cómo juegan los profesionales de la Federación Española de Deporte para Ciegos. También hacemos circuitos con obstáculos, con bastón, para que lo haga con bastón. Tenemos otras asociaciones que colaboran con nosotros, que como son Rueda con Nosotros, que ellos hacen deporte en silla de ruedas, aparte también de darles una charla de concienciación, y hacen baloncesto y balonmano en silla de ruedas. Vienen también de la Fundación del Perro Guía para que los niños y niñas vean cómo trabajan los perros guías. Les enseñamos cómo se comunican las personas sordas con lengua de signos, y todo eso, pues que para poder convivir con otras realidades, otras capacidades, y que todos tenemos sitio en esta sociedad y que gracias a la accesibilidad pues podemos hacer una vida como otra persona cualquiera.
0: ¿Qué impresión tenéis desde la asociación, sobre todo cuando realizáis estas actividades en colegios e institutos, ¿no? Porque puede ser una, pues eso, una ruptura de lo normal que se supone que ven los chavales y chavalas en los institutos. ¿Qué aceptación tiene?
1: Pues tiene muy buena acogida por parte de los alumnos y alumnas, sobre todo los más pequeños, ¿no? Que al principio se sorprenden, ¿no? De que pues no ves, la verdad es que no ves y haces, estás jugando con ellos a lo mejor al parchís o con el cubo Rubik que está en relieve, pues ellos se dan cuenta que con esas medidas, con simplemente que con una señal en braille, pues que puedes hacer muchas cosas, ¿no? Entonces, eso lo normalizan al fin y al cabo, no solamente con la ceguera, como es mi caso, como también con otros casos de la sordera, pues a lo mejor tienes que hablar con una persona que tiene dificultad de audición cara a cara a ella, hablando despacito y vocalizando. Y si hacemos con ellos el teléfono estropeado, el teléfono escacharrado este, que como jugamos normalmente es contar una cosa al oído de otro y así van pasando, pero lo hacemos leyendo los labios, ¿no? Y al final es una tontería, una modificación del juego que al final les haces comprender a los niños que a las personas que tienen dificultad de audición, pues les tienes que hablar eso, vocalizando mucho y de frente. Luego también lo de las sillas de ruedas, ¿no? Pues cuando ven a una persona en silla de ruedas por la calle, pues no se dan cuenta que pueden jugar a baloncesto, que pueden hacer cosas que a ellos les gusta y les gusta jugar. Y con el juego aprenden mucho y siempre nos dan lecciones a las personas mayores. Y seguro que llegan a sus casas y a sus padres, a su familia, pues les dan lecciones de solidaridad, seguro.
0: Y si bien te he pedido el punto de vista de los chavales y chavalas en los institutos que vais, también quiero pedirte el punto de vista de las entidades políticas, de los ayuntamientos y luego cómo todos esos consejos y de accesibilidad, cómo crees que están respondiendo para llevarlos a cabo a la vida diaria de la población de sus municipios.
1: Pues verbalmente, como concienciación, hemos avanzado mucho, nos atienden, nos comprenden, están con nosotros, están por la labor de la accesibilidad, pero luego prácticamente pues no se hace prácticamente nada. Pero es un consuelo de todos o de muchos, como se suele decir, cuando hay poco movimiento, ¿no? Se hacen pocas cosas dentro de Coslada a nivel municipal, de obras y de reestructuración de calles, porque ya no solamente cuestiones de accesibilidad, ¿no? Sino de mantenimiento, de limpieza, de muchas y muchas cosas que son las que van muy despacito, se hacen pocas cosas y de accesibilidad se debería hacer mucho más. Incluso lo hemos hablado con el concejal de Vías y Obras y si van a hacer o se pretendían hacer varias cosas. Nos pidió que les diéramos prioridad a ciertos espacios o zonas del municipio, se las dimos hace un año y de eso no se ha hecho nada. Tampoco es nada costoso, no pedimos obras que sean económicamente un gasto muy importante para las arcas municipales, porque simplemente a lo mejor el pintar las plazas de movilidad reducida con los pictogramas y los símbolos que marca la legislación, que marca ahora mismo la normativa y con las medidas también que son las necesarias, ¿no? Pues ni siquiera eso, ni siquiera para pintarlo, ni siquiera para reservarlo, entonces pues poco o prácticamente nada, ¿no? Pero sí que es verdad que ellos siempre tienen la accesibilidad y siempre dicen mucho de accesibilidad, nos ayudan desde la Concejalía de Educación para que vayamos a hacer estas charlas. Vamos a ver, lo que no cuesta dinero, sí, pero ya a la hora de hacer obras, pues no se ve.
0: Bien, y ya para finalizar esta entrevista, ¿qué reclamaciones podríamos hacer ya no solo en el ámbito local, ya que estos ODS son a nivel nacional, a nivel internacional, por la ONU incluso, puestos ahí? ¿Qué reclamaciones harías tú a esas entidades más nacionales, ¿no? En esos cumplimientos de las normativas y como persona con discapacidad y en la directiva de esta asociación?
1: Bueno, pues yo hablo de aquí a nivel municipal porque es lo que donde nos estamos moviendo, pero a nivel autonómico, a nivel nacional y a nivel internacional estamos igual o peor, porque la accesibilidad es un derecho, además aprobado por las Naciones Unidas en 1996, que ya ha llovido, y seguimos con barreras arquitectónicas muy graves para que una persona con movilidad reducida pueda moverse en las infraestructuras públicas de por ejemplo, de ferrocarril. En las cercanías, aquí tenemos una estación de cercanías muy cercana que es totalmente inaccesible. Esas obras que deberían de tener todos los edificios públicos a nivel autonómico y general, que tienen barreras arquitectónicas que no pueden utilizar las personas con discapacidad, incluso en centros de salud o en centros que son de obligado, pues que tienes que entrar por necesidad, y que sí que también hay legislación, hay una legislación que lo marca, pero ni siquiera desde el gobierno, desde los gobiernos tanto general como autonómico como local, se cumple, ¿no? Entonces tenemos una legislación muy buena, pero luego no se lleva a cabo a ningún nivel de institucional.
0: Pues muchísimas gracias, Ismael, muchísimas gracias a Coslada Accesible por estar con nosotros aquí y pues colaborar con este proyecto ODS. Muchas gracias y esperamos que podamos seguir viéndonos.
1: Muchas gracias a Radio Jabato por darnos voz también.
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0: Marisa Rodríguez, presidenta de AFAMER, Comunidad de Madrid, Asociación de Mujeres del Medio Rural. Marisa, ¿qué tal?
1: Hola, buenos días, Araceli, encantada de estar contigo.
0: Cuéntanos, ¿de qué se trata AFAMER y entre los proyectos realizados, cuál es el más inmediato, 2025?
1: Pues mira, AFAMER es una asociación que trabaja para visibilizar y llevar oportunidades a las mujeres rurales de toda España. Llevamos trabajando 43 años, estamos reconocida como la primera asociación del mundo que trabajó por las mujeres rurales y llevamos la voz y sus reivindicaciones y necesidades a todas las partes del mundo, desde la conferencia de Pekín de hace 30 años, a los parlamentos europeos, a la ONU, y a todos los parlamentos españoles. Eso nos va consiguiendo dar visibilidad a la mujer rural hasta el punto en el que estamos ahora, que lo rural está de moda.
0: Pues sí, son programas y participaciones para dar visibilidad a la mujer en el medio rural. Y como miembro del Movimiento Rural Mundial de Madres, el objetivo es participar en la construcción de una Europa que respete los valores humanos básicos, cultura y religión. ¿Es así?
1: Efectivamente. Nosotros somos partícipes en 15 organizaciones internacionales y una es el Movimiento Mundial de Madres. Es verdad que hay que luchar, es una palabra que no me gusta usar, hay que trabajar por la mujer en muchos ámbitos y desde luego el ámbito de la familia es uno de ellos. De hecho, nosotros somos Asociación de Familias y Mujeres Rurales, porque la familia complementa todo lo que es una mujer, bueno, y una persona. Pero en las familias es donde la mujer siempre ha tenido su papel más importante. La familia la monta la mujer, es la cabeza de la mujer, es la cabeza de la familia.
0: Efectivamente. El punto de encuentro es virtual en materia de igualdad género. Se propone unificar en un solo lugar toda la información que sobre la igualdad de género que existe entre empleo y ocupación.
1: Bueno, yo pienso que como hay muchos puntos de vista y muchas visiones y muchas interpretaciones de todo lo que, de todas las cosas en la vida, pero también, por supuesto, de la igualdad, yo creo que no, que la información no tiene que estar centralizada, tiene que abrirse. Nos tenemos que abrir a escuchar los puntos de vista de las demás personas, que es lo que nos va a llevar a conseguir la igualdad real, pero la igualdad que la gente quiere, no que los políticos o que los pensadores quieren, sino la igualdad que las mujeres del mundo quieren. Entonces, yo pienso que hay que distribuir.
0: Marisa, ¿y cuál es la respuesta de estas mujeres con predisposición a aprender? ¿Encuentras que muestran interés en aprender independientemente de la edad? Y también, por otra parte, ¿cuál es la edad media?
1: Bueno, nosotros hacemos mucha formación para el empleo porque nos parece que es fundamental. El proyecto más inmediato que me preguntabas antes que tenemos es uno que estamos ejecutando con el Ministerio de Educación, que está orientado a formar a las personas en habilidades que les permitan mejorar sus capacitaciones en hostelería. Entonces, ahí la media evidentemente son mujeres en edad laboral, pero hacemos otros proyectos que nos abrimos pues a todo tipo de mujeres, porque también hay son importantes, muy importantes las abuelas, las madres, esas mujeres que lo han dado todo por sus familias y en ende por la sociedad y que ahora también necesitan acompañamiento. Es una tragedia la soledad no deseada, una tragedia por la que hay que trabajar. Y luego también tenemos un espectro grande de mujeres que ya se han jubilado, que están desocupadas, que tienen tiempo para viajar, para ir al teatro, para ir de excursiones, que también intentamos darlas ese ocio que se han ganado año tras año y que ahora mantienen su vida interesante, para que tengan una vida apasionada, divertida, que llena. Entonces, realmente no te sabría decir a qué edad, porque es que trabajamos con todo el espectro.
0: Muy bien. ¿Y actividades a nivel organismo internacionales? ¿Qué es lo que se hace? ¿Qué proyectos hay?
1: Bueno, pues mira, nosotros tenemos un proyecto muy importante que hacemos todos los años ahora, de cara al 8 de marzo, en el que la ONU celebra el Día Internacional de la Mujer, y AFAMER, que tiene estatus consultivo especial en la ONU, hace un evento paralelo al de Naciones Unidas. Hace un evento de mujer rural en la misma sede normalmente de Naciones Unidas, pero paralelo a al oficial. Este año contamos con las mujeres de América y el Caribe y bueno, pues suele ser un evento muy importante, a veces te digo que con más afluencia del oficial. Eso lo organiza FAMER, lleva organizándolo muchísimos años. Yo creo que es uno de los eventos internacionales más importantes que hace FAMER. No obstante, tenemos mucho. En este momento tenemos a nuestra presidenta nacional en Bielorrusia, y la semana que viene se va a Egipto, pues a seguir llevando la voz y las reivindicaciones de las mujeres rurales españolas por todo el mundo. Y la experiencia, y su gran experiencia de 43 años trabajando, claro.
0: Claro, para comunicar, Marisa, para comunicar con AFAMER, que para las personas que estén interesadas en estos proyectos, ¿nos puedes indicar?
1: Bueno, pues tenéis, por supuesto, dos vías. Una es la página web, donde publicamos todas las actividades que hacemos en todos los pueblos de Madrid. Tenemos dos páginas web, por supuesto. La nacional, que es afamer@.es, y la de la comunidad específica de la Comunidad de Madrid, que es afamermadrid@.es. El AFAMER con dos M's. Y nuestro número de teléfono, que te lo doy en un segundo.
0: Sí, por supuesto.
1: Nuestro número de teléfono es 672-685469. Para todo el mundo que, vamos, que necesite algo, estamos a su disposición, para eso estamos, claro.
0: Muy bien, y así ya se les informa del tipo de los cursos que se van a impartir, ¿no?
1: En la página web tienen toda la información, por teléfono también se la ofrecemos, por supuesto. Si quieres te digo yo ahora mismo los cursos que tenemos.
0: Sí, puedes decirlo.
1: Sí, te lo cuento. Sí. Bueno, pues mira, tenemos un itinerario formativo que consta de 9 cursos. Son cursos online de 60 horas cada uno, y que tienen, por supuesto, una titulación oficial del Ministerio de Educación. Los cursos que tenemos son preparación y servicio de bebidas y comidas rápidas en el bar, seguridad, higiene y protección ambiental en hostelería, servicio básico de alimentos y bebidas y tareas de postservicio en restaurantes, técnicas de servicio de alimentación y bebidas en barra y en mesa, técnicas de información y atención al cliente o consumidor, procesadores de texto y presentación de informáticas, procesadores de textos y presentaciones de información básicas, aplicaciones informáticas de hojas de cálculo y tratamientos básicos de datos y hojas de cálculo. Como ves, los tres últimos, aunque están pensados porque cubren necesidades de la hostelería, son más amplios y puede acceder cualquier tipo de persona.
0: Efectivamente.
1: No solamente quien tenga esa necesidad o ese interés en la hostelería.
0: Son cursos online también, ¿verdad, Marisa?
1: Son cursos online porque el online permite a las personas adaptar el curso a su propio horario, y además nos permite llegar a todos los pueblos de Madrid.
0: Muy bien, pues muchísimas gracias, Marisa Rodríguez, presidenta de AFAMER, Comunidad de Madrid, Asociación de Mujeres del Medio Rural, Mujeres y Familias del Medio
1: Rural. Familias del Medio Rural. Eso. Muchísimas gracias a ti, un placer, Araceli.
0: Gracias.
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0: Mira, este ya se ha quedado dormido. Qué poca vergüenza. Quedarse dormido incluso antes de que Néctor Socas dé el saludo. Qué asco de gente, de verdad. Qué asco.
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1: Agora tomó sol. Pero hasta agora trabajé 50 años sin sosego. Comiendo pan suado día a día. No laborar arreo. Gasté yo tiempo con jornal dos sábados. Pasó a primavera. 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Acabades de escoitalo monólogo do bello traballador de Celso Emilio Ferreiro, pertencente ao seu poemario Longa Noite de Pedra, publicado no ano 1962.

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0: Y bien, estamos hoy aquí en Radiópolis conversando con Mary Callaú, quien es presidente de la Asociación de Trabajadoras y Trabajadores del Hogar en Sevilla. El objetivo de esta charla es poder adentrarnos un poco más en la misión, en la iniciativa y en los retos que cumple esta asociación y que están muy relacionados con los Objetivos de Desarrollo Sostenible. Mary, bienvenidas a Radiópolis en representación de todos. Tu equipo. Cuéntanos un poco, ¿cómo nace la asociación?
1: Eso fue en el 2012 que nos empezamos a organizar, pero todavía no como colectivo, ¿no? Sino un grupo de emigrantes que nos juntábamos los fines de semana para compartir nuestras experiencias.
0: Entonces piensan en formar una asociación con un objetivo.
1: Como tú sabes, y todo mundo sabe, el trabajo que hacen las compañeras y yo como empleadas del hogar es un trabajo muy duro, precarizado, feminizado. En su mayoría somos mujeres migrantes. Hay un 65-70% de mujeres migrantes en el trabajo del hogar, más que todo internas. Porque es la única opción que se nos da cuando llegamos a este país. Es muy difícil homologar un título, convalidar un título profesional y de bachiller. Tenemos mujeres profesionales como contadoras, abogadas, enfermeras. Ellas poco a poco se han ido abriendo también camino, ¿no? Para mejorar su situación, pero en nuestros inicios es bastante difícil. Y entonces, pues nos juntamos todas para hacer valer nuestros derechos, porque no se nos toma en cuenta. Anteriormente estábamos en un régimen especial. Y lo que nosotras, dentro de nuestros fines que tiene la asociación es lograr la total equiparación de las empleadas del hogar al sistema general de trabajo. O sea, que seamos como cualquier funcionario que trabaje sus 8 horas y que tenga pues todos los derechos que tienen ellos, ¿no? Eso está registrado en el convenio 189 de la OIT, que es la ratificación, que por fin la logramos hace unos 2 años atrás, después de muchas luchas, porque pasan más de 11 años que España no ratificaba ese convenio, que nos da a nosotros ese derecho a ser parte de los trabajadores en general, porque no teníamos derecho al paro. Con las luchas se nos ha otorgado ciertos derechos, pero no en su totalidad como debe ser. Pero en sí la aplicación de esos derechos no se hace efectiva. Continuamos luchando para que realmente se aplique, se respete las 40 horas, porque las internas son 60 horas las que hacen, 40 horas de trabajo efectivo y 20 horas de presencia. Además de que no alcanzamos, la mayoría de las trabajadoras del hogar no alcanzamos el sueldo mínimo interprofesional. No llega. Y hay un tanto por ciento, sigue la economía sumergida, siguen pagando en negro porque llegan cada día más compañeras y al no tener papeles, su situación irregular pues no le permite también perseguir ese sueldo digno, ¿no? Y le pagan, pues, lo que quieren. Además, que no le respetan sus horarios de descanso. Nosotras no tenemos una bolsa de empleo en sí, pero como asociación tenemos referencia. Entonces, nos llaman los empleadores, nos piden un perfil de una compañera. Y nosotros, yo tengo el teléfono ahora mismo de la asociación, es rotativo esto para que no nos cansemos. Entonces, pues yo lo primero que le digo es que como pertenecemos a una asociación de trabajadoras del hogar, trabajadores, pues lo primero que pedimos es que se cumplan los derechos, ¿no? Que están estipulados y lo que le hago es pasarle en PDF la tabla salarial, el sueldo que debe pagar a esa persona, y ahí mismo están sus derechos, sus horas de descanso y todo lo que debe hacer. Pero ¿qué pasa? Que hay algunos empleadores que nos dicen que sí, que van a cumplir con todo lo que le hemos pedido, ¿no? Pero ya cuando hablan con la compañera, ven la necesidad, ¿no? Su vulnerabilidad, la necesidad imperiosa, porque cuando uno llega acá tiene que trabajar. ¿Para qué? Para conseguirse un techo y la comida más que todo. Entonces le ofrecen un sueldo mínimo. Tenemos un itinerario migratorio, ¿no? De dónde deben dirigirse para conseguir el empadronamiento, dónde deben irse para poder tener la tarjetita de la seguridad social, para que tengan derecho, ¿no? A la asistencia básica. Y así vamos introduciéndole. Además, que damos también cursos de formación. Le enseñamos, le contratamos gente especializada para que nos hable sobre los derechos laborales. También a una psicóloga para que nos dé talleres de autocuidado, porque al ser un trabajo bien agobiante, estresante, mina la salud de la compañera, ¿no? Y hemos tenido casos de verdad que han tenido que ir a psiquiatra por los malos tratos verbales que reciben las personas por parte de sus empleadores, porque también hay que tener en cuenta que ellos a veces tienen Alzheimer y no son conscientes de las palabras que vierten, ¿no? A la chica. Bueno, en el tema de las internas es un poquito complicado, porque no hay esa diferenciación entre lo que es una empleada doméstica que hace las labores de casa, lavar, planchar, cocinar, ¿no? Concernientes a la casa, al mantenimiento del hogar. Y la diferencia entre la cuidadora, que es cuidar a una persona mayor que está tal vez en la cama, que no puede levantarse, tiene que utilizar la grúa, hay muchas cosas. O sea, por eso es que nosotras hacemos cursos de formación. Estamos haciendo nuestro segundo cursos de geriatría, de auxiliar de geriatría, para profesionalizar a las compañeras y que ellas tengan más posibilidades de salir, porque al ser auxiliar de geriatría tienen la opción de ir a una residencia o de trabajar en ayuda a domicilio, que ahí por lo menos se respetan las 8 horas de trabajo, ¿no? Aunque el sueldo es mínimo y también hay sus cosas, pero es mejor que ser una trabajadora interna, donde se le acumulan todas, o sea, se le une lo que es trabajadora del hogar, lo que es cuidadora, y el sueldo no hay mejora, es el mismo.
0: Cuando hablamos de la Agenda 2030, vosotros como organización, ¿tenéis conocimiento de los Objetivos de Desarrollo Sostenible?
1: Algo más o menos sé de los 17 objetivos que hay, ¿no? El de la desigualdad es el que nos llega a nosotras y estamos trabajando en ello. Es muy importante la voluntad del gobierno de que quiera otorgar esos derechos a las trabajadoras para que haya una equidad. Es que todo no depende de nosotras, ¿no? Porque nosotras queremos lograr pleno derecho para las trabajadoras. Ese es nuestro objetivo. Estamos a unos pasos, pero si no hay voluntad por la otra parte, que es la poderosa, pues poco podemos hacer, pero no nos desanimamos, seguimos en los movimientos, en las marchas, en las protestas, y de alguna manera se nos tiene que oír. También hacemos debates, hacemos espacios de debate sobre todos estos temas que nos atañen, y avanzamos lo que podemos, ¿no?
0: ¿Crees que es importante el tejido asociativo en estos momentos?
1: Súper importante, es importante. Porque todos tenemos un objetivo. Hay que buscar ese objetivo común y aunarnos. La Asociación de Trabajadoras del Hogar de aquí de Sevilla, estamos programando un encuentro a nivel andaluz. Vamos a invitar a la mayoría, si podemos, a todas las organizaciones, para un encuentro y hacer un debate y sacar cosas que podamos hacer conjuntamente.
0: Pues yo creo que este es un muy buen espacio para dar a conocer vuestro trabajo, vuestro compromiso, vuestra militancia, que es tan importante. Estamos visibilizando un ejemplo de asociativismo desde el que se busca el poder lograr ese objetivo de desarrollo sostenible dentro de lo que es los derechos de los trabajadores y la desigualdad.
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2: Saludos desde Amnistía Internacional.
3: Esta semana destacamos las siguientes noticias.
2: 4 años después de la invasión de Rusia a Ucrania, es fundamental el compromiso global inquebrantable con la justicia.
3: El pueblo de Ucrania ha soportado otro año más de agresión a gran escala. Ha sido el más devastador hasta ahora en cuanto a sus consecuencias humanitarias y el más letal en cuanto a víctimas civiles desde 2022. Mientras tanto, el presidente ruso Vladimir Putin y sus altos cargos imputados por la Corte Penal Internacional siguen siendo fugitivos de la justicia internacional. Al mismo tiempo, los compromisos con la justicia y los derechos humanos se debilitan. Además, la determinación internacional de oponerse a los crímenes de derecho internacional de Rusia y de apoyar a sus víctimas ha estado sometida a una presión cada vez mayor en los últimos meses, sobre todo desde el comienzo de la presidencia de Donald Trump.
2: Varios menores están entre las 30 personas en peligro de ser condenados a muerte en juicios acelerados en Irán.
3: Las autoridades iraníes deben detener de inmediato todos los planes de ejecutar a 8 personas condenadas a muerte tras ser declarados culpables de cometer delitos durante las protestas nacionales de enero de 2026. Amnistía Internacional ha instado a las autoridades a anular sus declaraciones de culpabilidad y condenas. También poner fin sin demora a los juicios acelerados y flagrantemente injustos, empañados por la tortura contra al menos otros 22 en relación con el levantamiento.
2: Los juicios por los asesinatos de Mariel Franco y Mae Bernadette pondrán a prueba la determinación de Brasil de brindar justicia a los defensores de derechos humanos.
3: Estos juicios ofrecen una oportunidad histórica para romper el ciclo de impunidad que ha caracterizado la respuesta del Estado a los asesinatos de defensores de derechos humanos durante décadas. Es fundamental que se lleven a cabo con plena independencia, transparencia y respeto al debido proceso. Mariel Franco, mujer negra y bisexual de la favela Maré, defensora de derechos humanos y concejala de Río de Janeiro, fue asesinada el 14 de marzo de 2018. Mae Bernadette, defensora de derechos humanos y miembro de una comunidad quilombola, fue asesinada en agosto de 2023, en un contexto de racismo estructural, violencia en su comunidad y conflictos por la tierra y el territorio.
2: Más de 100 organizaciones exigen que España se sume al Tratado sobre los combustibles fósiles.
3: Entre ellas, Amnistía Internacional, que recuerda que la extracción de combustibles fósiles es la principal causa de la emergencia climática. Además, agrava las desigualdades y vulnera derechos humanos. Sin embargo, no existe ningún mecanismo legal internacional vinculante capaz de frenar su expansión ni de planificar de forma ordenada una transición energética justa que nos aleje definitivamente de la dependencia fósil y de sus impactos devastadores. Un centenar de organizaciones pide además al gobierno español que se comprometa a ejercer liderazgo político en la Conferencia de Santa Marta durante el mes de abril. También le pide que impulse en la Unión Europea un mecanismo internacional vinculante que establezca una eliminación progresiva, planificada y justa de los combustibles fósiles.
1: Para más información, visítanos en www.actuaconamnistia.org o búscanos en las redes sociales.

0: ¿Con quién tendréis un beef?
1: Con nadie. A ver, hay peña pues que non eres afín y punto. Pero andar ahí con mar, pero pa' qué, o sea, eso es como un sálvame de luz. No, pero sí, en serio, los beefs pa' mí

0: Siempre lo mismo. Ya estoy harto. Ni un minuto más de mi tiempo, ni un decibelio más anestesiándome el cerebro. No más basura en mi cabeza. A Dios pongo por testigo que a partir de hoy lucharé por un medio donde la gente se exprese con libertad, que pueda emitir, decir y gritarle al mundo la verdad. O la mentira, si es que así lo quiere. Abriré camino, aunque me cueste la vida.
1: Vale. Pero no hacía falta. También podías haber hecho tu propio programa escribiendo un correo a cuacfm@cuacfm.org.
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Hola, hola, hola, muy buenas noches, bienvenidos, bienvenidas, ¿qué tal, cómo estáis? Aquí me encuentro otro sábado 1 de agosto estrenando el mes, realizando en directo el programa de Music Box. Mi nombre, Iván Pérez.

La música electrónica de muchas de tus mañanas, la música electrónica de muchas de tus tardes y sobre todo la música electrónica de todas tus noches. Bueno, pues hoy me toca mezclar a mí, ya sabes, esto va de menos a más. Empezamos así suavecito, pero si eres más de, no sé, Progressive House, Afro House, Afro Flamenco, hoy tengo más bien un poquito de todo, ¿eh? Bueno, pues vamos a empezar con un tema de Bob Sinclair y se titula I Feel For You. Y se lo voy a dedicar a una chica que ha estado de cumpleaños el otro día. Se llama Jair Lozano. Pues felicidades. Y que nada, vamos a ponerte ese tema que tanto te

Pues así, de bien y de sencillo, comienza el programa de hoy de Music Box. Hoy mezclando en directo, es 1 de agosto, son las 8 y 4 minutos y 29, 30 y 31 segundos. Bienvenidos, bienvenidas.

Bueno, el siguiente que te voy a mezclar lo puse el sábado este que pinché, el día de la tormenta que cayó aquí un pedazo de trueno y me reventó la emisión. Eso es que la electrónica que estaba poniendo yo era o no valía para nada o era muy fuerte y me dijo para. Bueno, pues que en el podcast no quedó grabado y os voy a poner algunos de los temas que me gustaron, ¿eh? Entonces, el tema de que para mí el mejor tema del mes pasado, así en el jausito, es un artista que se llama Acibi y se titula Tu Actitud. Para mí este es el tema del mes pasado, ¿eh?

Bien, este que está sonando es archiconocido ya. Es de Tom Novi, el original. Y se titula Your Body, el remix de este 2026. Bueno, el que te voy a mezclar ahora también es uno de mis preferidos de este año. Es de Luca Schetti y se titula Tibedo.

Hoy te voy a meter una cosita en el cuerpo que te va a dejar temblando las piernas. Sí, te voy a meter el musicón que te mereces para que empieces a bailar este sábado 1 de agosto. ¡Vamos!

0: Bueno, esto es de Robert Cruz y Pedro del Moral, Valdovi Drums y P. Rivas, y se titula Pata Negra.
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0: Y el siguiente que te voy a mezclar es otro de mis favoritos del mes pasado. Es de Fisher.
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0: Y Florence, no sé qué, espera que lo diga. Florence Armand. Venga, pues ese después. O ahora mismo, venga, vamos allá, vamos a meterle caña.

Bueno, me estoy retrasando un poquito, pero no pasa nada, es el directo, ¿eh? Te voy a poner el último, voy a hacer un cambio aquí y te voy a poner uno de los temas de este verano, y es de Ugel y Ultranel. Seguro que ya la conoces, y si no lo conoces, no te preocupes.

Bueno, hemos llegado ya a la media hora de programa. Se me está pasando volando hoy esto, Sí. Venga, le vamos a meter caña al tecno y vamos a empezar así, mira.

Caramba, caramita, vaya temazos, ¿eh? Bueno, cositas para recordarte. El próximo sábado estará mezclando aquí en directo Cot Bien. Sí, eso será el próximo sábado de 8 a 9, ¿eh? De momento sigue disfrutando de este tecno contundente con Iván Pérez.

Bueno, estoy súper concentrado, no te he presentado ningún tema del tecno, pero bueno, es que estoy muy entretenido hoy. Te voy a poner el último y despido el programa, ¿ok? Venga, sigue bailando o disfrutando.

Bueno, pues me despido hasta el próximo sábado. Recuerda que aquí estará mezclando Cot Bien de 8 a 9. Eso el próximo sábado. Por enviarte nada más. Besitos para ellas. Abrazos para ellos. Saludos que entra mezclado hoy en directo Iván Pérez. Chao, chao. Hasta el próximo sábado.

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1: 2 de la tarde, 28 minutos en Radio Recuerdos.
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Hola a todos los que escucháis Quack FM en el 103.4 del dial, bien sea ahora en directo o en la redifusión del domingo a las 9 de la mañana, y también a través de los podcasts disponibles tanto en la web como en la aplicación para teléfono móvil. Yo soy Abelino y este es el programa número 15 de Trecépolis, que hoy empieza con Mike Oldfield tocando The Inner Child con la voz de Rosa Cedrón.

Después de oír cantar a la niña interior que todos llevamos dentro, hemos escuchado cómo Triana le pedía que nos abra la puerta. Y esa puerta abierta nos llevará directamente a la India, con un grupo llamado Maati Bahani, cantando Mande Hi Mala.

Hemos escuchado a un grupo austríaco de Viena llamado Baba Yaga, tocando Ganquino Oro. Y a continuación sonará Peter Cutter interpretando el tema cuyo título traducido es Expresar una intención.

Han sonado los planetas y su segundo premio. Y ahora escucharemos una fantasía sobre un tema de García Abril que ha compuesto Juan Durán.

Ahora nos iremos a Islandia con Sigur Rós, interpretando un tema titulado Vaca, con V y con K, que en islandés significa despertar.

Y hoy terminaremos con el grupo Weather Report, tocando Black Market en el Festival de Jazz de Montreux en 1976. Si queréis contactar conmigo, podéis hacerlo al correo electrónico trecepolis@cuacfm.com. Gracias por estar aquí, en el 103.4 de Cuac FM. Buen fin de semana y hasta la semana que viene.

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Colomi a soar por primeira vez no programa Das Grandes Voces. E regresamos a Terras Galegas para ouvir a Banda da Loba con este tema titulado Loba.

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0: Buenos días y bienvenidos a un programa más de Radio Parafuso. Hoy es domingo 19 de julio, ya estamos en pleno verano y estamos en nuestro programa número 36, en concreto el programa número 22 de la segunda temporada. Y voy a presentar a nuestros colaboradores. ¿Cómo estáis? Buenos días, Remolacho.
1: Hola, buenos días.
0: Buenos días, Lady Poet.
2: Hola, buenos días, señorita Phillips. Buenos días a todos.
0: Buenos días, Ferralleiro. Ya nos contarás quién eres hoy.
3: Buenos días. No sé si os acordáis de aquellos míticos programas de Televisión Española presentados por Chumari Alfaro.
0: No.
3: No, joder, pues es un personaje mítico, que era...
0: ¿Qué programas eran?
3: Sí, bueno, que hacía cosas naturales, hacía...
2: Ay, sí, pero yo creí que hoy serías Naranjito.
3: ¿Naranjito?
2: Claro.
3: No.
2: Vamos a ganar, vamos a ganar el mundial.
1: Era horrible, Naranjito.
0: Bueno, es que, a ver...
1: La peor mascota que ha habido.
2: Sí, me molaba. Naranjito, Cetronio, la novia Clementina.
1: Kobe, decía. Ya.
0: Kobe.
2: lo que la pandemia nos dejó.
1: Sí que me gustó, era cachondo, pero Naranjito, tío.
2: Sí, favor, me molaba Naranjito.
0: Pero está muy bien escogido el personaje de Ferralleiro, porque hoy es de cosas naturales, porque hoy nuestro tema principal es la nutrición. Algo muy importante para todo el mundo y en especial para las personas que sufren algún trastorno de salud mental, porque bueno, mucha gente tiende a coger peso con la medicación. Vamos a hablar después de eso con la nutricionista la doctora Jauri Villarroel, nutricionista clínica, pero antes vamos a conectar con nuestra querida compañera Ala Triste, que se encuentra en una andaina en Laracha y nos va a hablar de movimiento y nutrición. Bueno, perdón, que hola. Se me olvidaba. Sí, un momentito.
2: Hola, Carmen.
0: Hola, buenos días, Ala Triste. Perdona porque se me olvidaba que Lady Poet nos va a recitar un poema. ¿Sobre qué, Lady Poet?
2: Pues hoy vamos sobre el mundial, porque hoy vamos a ganar el mundial.
0: ¿Puede ser? Sí, seguro que sí. Yo creo que yo tengo esperanza, sí.
2: Pues hoy, 19 de julio, vamos a recitar, bueno, es prosa poética, que se llama Tiempo de Próloga. ¿Os apetece?
0: Sí, mucho. A ver, para ir creando ambiente ya, futbolero.
2: Vamos allá. Hay que plantarle cara a la vida y enfrentar este extraño verano como viene. A pesar de toda la basura que nos rodea, hay que seguir. A pesar de la corrupción, a pesar de todo lo malo. Ayer todo estaba cubierto de una espesa niebla, como nuestra relación, y apenas se podía otear el horizonte. Como tampoco nosotros podemos vislumbrar nuestro futuro con claridad. ¿Qué quieres que te diga? Es la realidad, y a mí no me da miedo ninguno reconocerlo. Ponerle palabras a esta indefinición que estamos viviendo en lo nuestro. Que ya no sabes ni lo que somos, me dices. Pues somos personas intentando sobrevivir, cariño, y ya es bastante. Sobrevivimos juntos a una pandemia mundial. Y hoy nos vamos a ver el partido juntos y a festejar que justo fue el fútbol lo que nos unió. Que ya hace 16 años de aquel mundial de 2010, ¿recuerdas? Sonaba el Waka Waka con la Shakira de fondo. Cuando nos besamos borrachos de euforia tras el gol de Iniesta y luego... Nos fuimos de fiesta, y quién lo diría, todo lo que pasó, tras la euforia de la victoria. Y ahora, me vienes con que no sabes lo que somos, y no sé qué historias más. Mira, que yo no estoy para dudas trascendentales ni existenciales, que yo planté la filosofía en el verano de COU, justo después de aprobar la selectividad, y ya no volví a plantearme dudas metódicas de esas, que ya sé. Que yo a ti siempre te resulté un poco frívola, que nunca me lo has dicho, pero que siempre lo has pensado. Y ahora que la pasión ya no te nubla la mente, ahora que tu cabeza está más despejada de desvaríos hormonales, me vienes con exigencias intelectuales. Pues a veces la niebla hace que las cosas no se vean con claridad, pero también te recuerdo que, como decía al principito, lo esencial es invisible a los ojos. Y que a mí no me hace falta que se disipe esta espesa niebla, que yo sí que lo tengo claro. Que no me es imprescindible más nitidez. que soy más madura y que ya aprendí a vivir en la incertidumbre del azar caprichoso que nos gobierna, que la vida es eso, y que las relaciones no son fáciles, y que cuando el viento no es favorable hay que saber remar y remar para llevar el navío a buen puerto, y que nunca un mar en calma hizo experto a ningún marinero. Así que o remamos o quemamos las naves, ya tú sabes. Pero no me llores, baby, que estamos de fin de semana y no me da la gana de ponerme ahora con berrinches. Y no me pinches con que tienes dudas, pues o las resuelves o te las tragas. Pero a mí no me dejas ahora en bragas. Que ya sabes que no me van los circunloquios, que prefiero ser práctica. Y esto no se resuelve hablando ni pensando, sino haciendo y remando. Y yo a ti no te veo remar. Solo rezar y pensar que las cosas se resuelven solas. Qué iluso. Otrora me daría ternura a tu vacilación, pero ya no, corazón. Ahora ya no pienso dejarme arrastrar por tu aflicción. Yo ya no tengo afición a revolcarme en la depresión. Y si no resolvemos esto en tiempo de descuento, iremos a prórroga y luego a penaltis. Y el primero que acierte el tiro, gana. ¿Ves qué fácil? No te engañes y no me líes, que ya no tengo edad para juegos. Y si este se te hace largo y aburrido, mejor acabamos el partido y listo. Y si no vas a sudar la camiseta, tampoco es cuestión de andar haciendo la puñeta. Así que luego te lo piensas y me lo dices. Pero no con metáforas, por favor. Me lo dices claro, clarito. Tal y como yo te preparo el café del desayuno. Clarito y sin pastelito. Que ya somos mayorcitos y no estamos para fosquitos.
0: ¡Bien! Me gustó lo de plantar la filosofía en Co, porque se nota que somos de una generación similar, ¿eh? Eso es de nuestra generación.
2: Bueno, la prosa poética se llama Tiempo de Prórroga y es esa Lady
1: pero
2: Poet,
1: no,
2: Gemma
1: Muñoz. Yo no sé si está hablando de fútbol.
2: El fútbol es una metáfora de la vida, Remolacha.
1: Sí. ¿Y de quién habla?
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2: que hay que saber ganar en la vida y hay que saber perder.
0: De un amor, ¿no? Habla de un amor.
1: Parece que habla de un amor, ¿no?
2: Parece que sí, ¿no?
1: Pero como algo reciente, que algo que está pasando ahora.
2: Bueno, que va a pasar esta tarde.
1: Ah, que va a pasar esta tarde.
2: Yo creo
1: tarde.
2: Que muchos amores se van a resolver esta tarde. Como el tiempo de prórroga.
1: Pero esto, hace 16 años, esta persona también estaba ahí.
0: Eso la pones en un compromiso.
1: No, porque ha dicho en el 2010.
2: Pero tú sabes que yo todo lo que escribo es ficción.
1: Bueno, no lo sé, por eso.
0: Claro, los escritores no siempre hablan de su vida privada.
1: Siempre hablan de su vida.
0: Bueno.
1: Siempre.
2: Ese es un melón que podemos debatir.
1: Siempre hablan de su vida. Es imposible salir de uno.
2: No te preguntes por quién doblan las campanas, porque siempre están doblando por ti.
0: Qué bonito. Pues vamos a darle paso a nuestra compañera La Triste. Buenos días a La Triste.
4: Hola, buenos días. ¿Qué tal? ¿Cómo estás por ahí?
0: Ya te vemos.
4: Hablando de mosquitos, de selectividades.
0: Ya te vemos ahí en plena naturaleza.
1: Es un buen día para hablar de mosquitos hoy, ¿eh?
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1: 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Claro, que antes de presentar a Jauri, para que hagamos unha valoración ya. ¿Qué pinchos vais a comer? Y así introducimos
5: el tema. Sí, depende un poco del restaurante al que vayamos, porque al final no todos los restaurantes son adaptados. Vamos a una hora un poco difícil, que son las 12, porque tampoco queremos como influir mucho en la manera de trabajar del lugar y depende un poco de lo que nos pongan. Pero bueno, hoy creo que hay tortilla y algo de carne, no sé el qué, pero algo de carne hay también.
1: Muy bien.
0: Vale,
1: muy bien.
0: Pues muchas gracias.
2: Yo puedo darle un aplauso, sí, por esta iniciativa,
1: sí,
2: ¿no?
1: Sí, sí.
5: Gracias. Buen día, chicos. Muchas gracias.
0: Buen día.
1: Hasta luego.
4: Un rato ahí, ¿vale?
1: Hasta luego.
2: Gracias, Carmen, chao. Te esperamos.
5: Ven,
0: bueno, pues ahora vamos a entrevistar a una mujer que tiene una amplia experiencia docente como profesora universitaria en su país, porque ella es originaria de Venezuela, docente de la materia de nutrición, porque tiene estudios también en nutrición y también tiene una amplia experiencia como nutrióloga o nutricionista clínica. No sé si en su país ahora nos lo va a contar, pero aquí en España por lo menos sí, trabaja como nutricionista clínica. Buenos días, Jauri.
6: Muy buenos días.
1: Hola, buenos días.
2: Vanessa. Bienvenida a Radio Parafuso.
0: Bienvenida y muchas gracias por concedernos esta entrevista. Yo para empezar quería pedirte que te presentases tú, porque yo he hecho una breve introducción, pero no cuento con todos los datos. Y tú te puedes presentar y contarnos un poco cuál es el trabajo de una nutricionista clínica.
6: Sí, bueno, yo llegué acá a España en el año 2014. Y estuve haciendo una estancia universitaria de investigación en la Universidad Autónoma de Madrid y ahí hice énfasis en el área de las emociones, en la salud mental. Actualmente estoy en la provincia de Barcelona y trabajo como nutrióloga y nutricionista clínica en la CREU Blava de la ciudad de Malgrat de Mar y Arenys. El área que abordo realmente son visitas para pacientes, por lo general con una patología de base, que es el sobrepeso o la obesidad. Pero esto siempre va acompañado de otras patologías, hipertensión, problemas de colesterol, problemas de movilidad por alguna patología osteomuscular, bien sea de rodilla, cadera, tobillo, etcétera, problemas cardiovasculares. O sea, realmente la nutrición clínica abarca una nutrición para todas las patologías. Y realmente pues trato de trabajar con el área de la salud mental, porque es muy difícil realmente uno tratar a un paciente para perder peso si las emociones, vamos a decir así, no están controladas o equilibradas. Y bueno, de ahí más o menos es el trabajo que tengo en el área clínica. Trabajé también en un centro de adelgazamiento, que era un hotel, pero que tenía un centro médico dentro. Iban las personas, se sometían a tratamiento para adelgazar o para tratar su patología. O sea, realmente mi área aquí ha sido desarrollada, el área clínica. Yo fui docente en la Universidad de Venezuela, Universidad de los Andes, y luego tuve una experiencia docente también en la Autónoma de Madrid, justamente en el área de psiquiatría y psicología, específicamente con nuestro queridísimo doctor José María Poeda.
0: Sí.
6: Y en compañía de Vanessa.
0: Sí, bueno.
1: Allí os conocisteis, ¿no?
0: Sí, allí nos conocimos. Bueno, yo te quería preguntar, Jauri, es muy interesante lo que dices sobre las emociones y la salud mental, pero antes de abordar ese tema, que yo tengo varias preguntas preparadas sobre ese tema, te quería preguntar porque el otro día me enviaste por WhatsApp un vídeo sobre el método Nutrición Jauri. Y yo quería que nos hablases un poco de eso, porque el vídeo es muy interesante. Dura unos 5 minutos y no sé si nos lo puedes resumir.
2: Está libre en YouTube el vídeo para consultar.
0: El vídeo se puede ver en Instagram.
6: En mi canal de YouTube entras en Nutrición Jauri.
2: Perfecto, muchas gracias.
6: Y ahí están 3 videos ahí apenas. He empezado realmente a construir, ¿no?, para poder hacer un poco de educación nutricional, ¿verdad?, y acompañar a mis pacientes. El método de Nutrición Jauri realmente es un método para el bienestar integral de la persona. Lo que yo persigo con esto es hacer un acompañamiento, ¿okay? No darle un plan de alimentación y que lo haga, porque un plan de alimentación se hace, pero la cuestión no es hacerlo, es que la persona lo pueda cumplir. Y detrás de todo eso hay una cantidad de, vamos a decir, de situaciones, pues, de problemas emocionales, familiares, laborales, de enfermedades, etcétera, y muchas otras cosas. Entonces hay que tratar a la persona, como tal. Y este método consiste inicialmente, ¿verdad? Son varias partes, vamos a decir así, ¿no? Pero la primera parte yo trato de que las personas se levanten en la primera hora de la mañana y respiren. Respiren 2-3 veces profundamente. Segundo, agradecer 3 cosas en la vida, por lo menos el estar vivo, el tener trabajo, o el tener amigos, o algo que desea agradecer, ¿no? Luego visualizar la salud con más energía, disfrutando la vida, y además viéndose como una vida plena. Es importante visualizar eso, ¿no? Luego, hacer afirmaciones como cuidar mi cuerpo, alimentar mi salud, construir la mejor versión de mí. O sea, hacer afirmaciones de que yo sí puedo, yo sí soy capaz, yo soy una persona que logro lo que me propongo, soy a todo terreno. O sea, afirmaciones en positivo, ¿no? Que eso te, la energía empieza el día, vamos a decir, con buen combustible. Y luego, para finalizar, tomarse un vaso de agua o salir a caminar o prepararse un desayuno nutritivo, ¿no? Eso es más o menos unas pautas de unos minutos que yo recomiendo a ciertos pacientes, no son a todos, todo va a depender cómo se levanten, porque muchas veces la gente va muy deprisa, agitada, no tengo tiempo, es más, a veces ni saludan porque no tienen ni tiempo de decir hola, o sea, van muy, muy, muy deprisa. Y eso nos está indicando pues que no está en un equilibrio la persona. Entonces, para eso trato de que bajen el estrés a primera hora de la mañana, bajemos un poco el cortisol, que es la hormona del estrés, y podamos subir un poco los niveles de serotonina. Entonces, esa es una parte, vamos a decir, del método que yo empiezo, que es la manera como yo trabajo como nutrición house. Y luego, uso 6 pilares fundamentales también, ¿no? En este, vamos a decir, trabajo que yo vengo realizando. Estos 6 pilares de Nutrición Jauri es hacer una alimentación consciente. Cuando digo alimentación consciente es elegir los alimentos, tratar de que sean alimentos equilibrados, principalmente a primera hora de la mañana que sean altos en proteína, con un yogur o con huevo o jamón york, jamón pavo, o sea que lleve proteína, porque vamos a empezar el día y necesitamos con buen combustible. Disfrutando de esta comida, no sintiendo culpa, ¿no? Y de esta manera vamos creando hábitos de alimentos. Luego, segundo, movimiento con un propósito. Es importante moverse, caminar mínimo, tipo paseo, no tiene que ser deprisa, no tiene que ser un tiempo, vamos a decir, rígido, puedo 5 minutos, puedo 10, puedo 15, lo que pueda, porque tenemos que mover los músculos. Es importante la masa muscular que se mantenga, el metabolismo que se mantenga, porque cuando avanzamos con la edad, el músculo se va perdiendo, los metabolismos cambian, las hormonas cambian, tanto para los hombres como para las mujeres. Entonces, es importante este movimiento para poder mantener la masa muscular y que el metabolismo también se mantenga, porque si no cae el metabolismo, por eso también ganamos más peso. Luego, el descanso reparador. Es importante descansar, y si es posible, 7-8 horas. La comida de la noche debe ser 2-3 horas antes de ir a dormir para que podamos hacer la digestión y el cerebro se dedique a hacer la digestión. Y luego quede libre para hacer la purificación, la limpieza, las hormonas que tienen que producirse en horas de la noche, hagan su trabajo correspondiente y podamos amanecer de la mejor manera.
2: Eso es algo muy agobiado. Interesante, porque aparte tú seguro que sabes que aquí en Galicia tenemos la insana costumbre de cenar muy tarde, muy, muy tarde.
6: Sí, y realmente aquí también, en Barcelona también. Estos son hábitos de aquí, pues, vamos a decir, yo creo que de toda España, que las personas cenan tarde, 10 de la noche es la hora. Y 10 de la noche para irte a dormir a la 1, 12, está muy... es complicado, y además que las cenas son bastante voluminosas, tanto en cantidad como en calorías, como ¿entiendes? En volumen.
0: Perdona, Jauri, no son cenas ligeras. Hay un refrán que dice: de grandes cenas están las sepulturas llenas.
6: Sí. Exacto, pues.
0: Sí,
6: bueno,
0: sí.
6: Y es verdad, es correcto, ¿no?
0: Sí.
6: Y luego tenemos la gestión del estrés y las emociones, que por eso es que le hablo de la primera parte de esos 5 minutos de hábitos en el método de Nutrición Jauri, es aprender a controlar el estrés y el hambre emocional mediante hábitos saludables. Es cuando tú sientas esta hambre que tienes que pensar, ¿tengo hambre? O es simplemente emocional, es por premiarme, es por darme, ¿entiendes?
2: ¿Es por darme placer o es por nutrirme?
6: Es por darme un placer, claro. O es porque de verdad tengo hambre, o sea, estar consciente de eso. Y de esa manera controlamos el estrés, ¿no? Tratar de visualizarlo cuando lo tenemos y hacer otra cosa.
2: ¿Cómo podemos distinguir esto?
6: Ir a escuchar música, ir a caminar, ir a llamar a un amigo, invitar a alguien para salir, a dar un paseo, o sea, buscar hacer algo.
2: ¿Cómo podemos distinguir eso? ¿Cómo podemos
6: olvidar?
2: Quería preguntarte, ¿cómo podemos distinguir eso? Porque es muy importante. ¿Cómo podemos distinguir cuando tenemos hambre emocional o cuando es hambre física de que necesitamos comer?
6: Sí, porque el hambre emocional por lo general busca alimentos altos en calorías, con azúcares, ¿vale? No es un alimento nutritivo, por decirte, un pastel, dulces por lo general, chuches, O sea,
2: si tenemos hambre de fosquitos, mejor llamamos a un amigo y damos una vuelta porque es hambre emocional.
6: Exacto. Vale. Entonces, claro, y ahí distinguir. Entonces, no, me voy a comer un yogur, me voy a comer una fruta, me voy a comer un juguito de fruto seco. O sea, tratar de buscar alimentos que sean, vamos a decir, que te aporten nutrientes, porque nos alimentamos, todos comemos, pero no quiere decir que alimentar sea nutrición, que te estés nutriendo, ¿no? Entonces ahí es donde está la diferencia de un hambre emocional, que no es un hambre, por decirte, porque necesito ese alimento, porque de verdad tengo hambre, sino es emocional, porque estoy estresado, porque tengo ansiedad. Entonces lo distingues porque siempre va a ser por alimentos altos en calorías, tipo pastel, tipo bollería, que no son nutricionalmente adecuadas.
0: Y bueno, ¿cómo
6: y luego el compromiso con el, luego la nutrición personalizada y preventiva? Cada persona necesita una alimentación específica. Hablamos siempre de alimentación equilibrada, pero va a depender, claro, siempre los parámetros, las características de la persona, la enfermedad que tenga, su analítica, la actividad física, el sexo, la edad. O sea, son muchos parámetros que hay que evaluar en este aspecto para así mejorar la calidad de vida. Y finalmente el compromiso con un estilo de vida saludable, o sea, siempre mantener el tiempo, los pequeños hábitos diarios, el beber agua, el caminar, como ya lo había dicho, el comer vegetales y frutas, siempre buscar alimentos que te aporten nutrientes, porque yo me puedo tomar un refresco, pero ese refresco tiene solo calorías, ¿vale? Pero si me voy a tomar un acuario, ese acuario tiene selenio y tiene unos electrolitos.
2: Claro, hay que aprender a leer las etiquetas. No
6: es bueno, pero tampoco es tan malo.
2: Ya.
6: Entonces hay que ir buscando cosas que lo que yo vaya a consumir sea, tenga nutrientes y me pueda, vamos a decir, hacer una alimentación equilibrada. ¿Qué es una alimentación equilibrada? Bueno, siempre tiene que haber proteínas de alto valor biológico, sería lo mejor. Pollo, pavo, pescado, huevo, ¿vale? Luego tenemos las otras proteínas que son de origen vegetal, que pueden ser las legumbres, que son lentejas, garbanzos, judías blancas, ¿no? Luego la ensalada o verduras, que no debe faltar. Y el carbohidrato, que es el arroz, la patata, la pasta, el boniato, ¿no? El pan, que aquí se come mucho bocata, pero tratemos de que el pan sea integral, que sea de espelta, de semilla, de centeno, siempre buscando un mejor alimento con mejor, vamos a decir, aporte nutricional y con vegetales. Entonces, por eso, empezar un día, lo ideal es empezar siempre con proteína, ¿okay? Bueno, el tema que es la medicación, ¿no?
2: Sí.
6: En pacientes que tienen alguna patología en el área de salud mental. La situación es que los medicamentos no siempre aumentan de peso. Va a depender de la persona. Hay unos que sí, hay unos que no. Pero bueno, lo importante es que si aumenta el apetito, hay que aumentar la actividad física y tratar de controlar tomando agua antes y después, meter fibra antes y después. Podemos meter un vaso de agua con una cucharada de chía, podemos colocarle salvado de avena a las verduras o ensaladas, podemos tomarnos un vaso de agua también con salvado de avena. Entonces eso nos va a generar más fibra. Y la proteína con la fibra nos va a hacer un poco más de saciedad y podemos comer poca cantidad. Hay que tener horarios específicos, no saltarnos comida, no dejar de desayunar, no comer a primera hora y después comer en la noche. O sea, todo esto hace de que ganes más peso. Entonces, mientras ahí menos comemos, más ganamos.
2: Mira, tenemos nuestro amigo Remolacho,
1: sí,
2: quiere hablar.
1: No, porque hay una cuestión que se piensa poco. O sea, yo por ejemplo engordé, no sé si fueron 30 kilos, 25, ya me avisaron, y entras en una constante paradoja y en un círculo, en una constante contradicción, porque primero, los alimentos o las pastillas que te dan te engordan, pero además es que son depresores. Te crean culpa porque te dicen qué tienes que hacer, pero tu cuerpo no quiere hacer. Porque realmente lo que haces es entrar, digamos, en un estado mucho más bajo, en un estado más depresivo en muchos casos, para, y además hay una ansiedad, un impulso de comer, ¿no? Tienes ganas de comer y te vuelves a sentir culpable porque tu cuerpo cambia, engordas, no puedes controlar y te hacen desde fuera, además, ¿no? Esa cosa de, no, es que tienes que hacer deporte. A mí, en los momentos en los que me engordé, que me avisaron de que me iba a engordar, yo era muy, muy, muy delgado, como vuelvo a ser ahora, y me decían, además, me hacían sentir hiper mal de lo que tenía que hacer, resultó muy violento. O sea, es como, por un lado, te decimos, ¿no? Te medicamos y te decimos cómo tienes que estar, que es simplemente deja de molestar, porque es así. Deja de molestar a los demás, deja de molestar a tu familia, deja de molestarnos a nosotros, no te queremos tan activo, no te queremos tan con esas paranoias, no te queremos con todo esto, pero además tienes que vigilar, tienes que hacer deporte, me decían tienes que hacer, cuando mi cuerpo no quiere hacer deporte en esos momentos, porque todo lo neurológico está cambiando y estás en un estado de no querer hacer en muchos casos. Entonces, ahí yo siempre veo una contradicción, que es todavía más crear esa culpa. Es como una cuestión que desde fuera encima te dicen no puedes, ¿no? Cuando en muchos casos es la medicación lo que hace que tengas ese impulso o esa desgana o esa dificultad. Los cuerpos cambian. Se empieza a trabajar sobre esto desde hace muy pocos años, 4 o 5 años, pero no se reflexiona sobre lo suficiente la idea de culpa y del malestar, además. O sea, por un lado, quiero que estés bien y te medico, pero por otro lado, mi cuerpo cambia y me siento realmente mal. Y así, o sea, llevo 20 años rodeado de personas que se sienten mal con su cuerpo.
0: Bueno, yo estuve ingresada en el hospital de día, aquí en Coruña, en el hospital de Oza, y una de las actividades diarias era hacer gimnasia. Estábamos en una sala con un espejo grande y hacíamos, bueno, gimnasia aeróbica, tipo aeróbica, como una actividad dirigida, como las que también hay en los gimnasios, sí. Que bueno, se tiende a aconsejar lo mejor para ti. Si no puedes, hay que adaptarlo a tu nivel de, no sé, a tu nivel en ese momento. Pues que lo que decía la doctora, caminar un poquito, caminar por tu salud, porque si no puedes tener.
1: Pero hay una creación de culpa cuando dicen tienes que. Se genera un constante, ya hay cierta dificultad por el paciente, muchas veces provocado por la medicación. Que está cambiando, que te está drogando de alguna forma, que está cambiando tu forma de funcionar, tu cuerpo, tu metabolismo, ¿no? Lo está ralentizando. Y por otro lado te dicen que no, que tienes que hacer vida normal como si eso no estuviera pasando dentro de ti, ¿no? Como si tu cuerpo no
6: estuviera cambiando. Sí, la situación es lo siguiente, que cuando a ti sea este tipo de patología, de salud mental, o sea cualquier otra patología, lo ideal es que te manden con un profesional en el área de la nutrición para que te haga el acompañamiento, no que te dejen solo, ¿eh? Porque eso es, como te digo, ahí la medicación que a una persona le puede pasar sentir algo y otra no, eso va a depender de cada persona, ¿eh? Por eso es que tiene que haber el acompañamiento desde un primer momento, cómo vas a empezar a comer, a qué hora vas a comer, qué alimentos debes comer, en qué cantidad debes comer, para que el cuerpo genere esas hormonas que necesitas a primera hora de la mañana, que es la serotonina, que es la hormona de la energía, de la alegría, de la felicidad. Porque si no, el cortisol lo tienes elevado y siempre lo vas a tener elevado durante el día y durante la noche. Con cenar tarde ya el cortisol se dispara y ya queda alto, y en la mañana con ese cortisol alto. Entonces estás en ese bucle constantemente. La idea es bajar ese cortisol. Hay alimentos que lo ayudan y hay suplementos que también ayudan, que por lo menos un aminoácido que es el triptófano es precursor de serotonina y hace que baje el cortisol. Lo que pasa es que la

0: instrucción clínica.
1: También, también en la parte del área intestinal, ahorita se habla que es el segundo cerebro, va directamente funcionando con el cerebro. O sea, son dos cosas que tenemos que cuidar, porque también lo que está en el intestino, eso si no se elimina, también se va a volver a absorber. Entonces también tiene más toxinas uno, se siente peor la persona. Hay que cuidar el estreñimiento, hay que evacuar todos los días, porque esa es la basura que nosotros tenemos en el cuerpo, como la basura de nuestra casa. Si es la basura orgánica y no la botamos todos los días, eso le va a salir mosquitos y de cuánta cosa. Igualmente nos pasa en el intestino, nos salen bacterias, nos salen diferentes microorganismos que van creciendo en la flora y no es la flora intestinal buena. O sea, hay que tomar probióticos. O sea, por eso te digo, siempre debe ir acompañado de un profesional en el área de la salud. Realmente la nutrición no es comer, es nutrir la vida.
2: No, no, sí, estoy de acuerdo. Y pensaba que algo parecido pasa, por ejemplo, también con el tema de la perimenopausia, ¿no? Donde los cuerpos cambian y donde al final hay toda una culpabilidad por la dificultad que hay en esos momentos. Es verdad que ahora se habla un poco más y se ha hablado, pero es un tema que ha sido casi tabú y donde se crean o se generan, yo porque ahora lo vivo de forma colateral, ¿no? Y con mi pareja que está con muchísimos cambios y también con esa cuestión de tienes que comer, si no tienes que comer de esta forma, tienes que aprender, tienes que, ¿no? Cuando el cuerpo también está cambiando en ese momento y hay mucha dificultad, entonces
1: sí, porque emocional, no hay educación nutricional. La educación nutricional debería empezar desde los peques, ¿ok? Con una asignatura, una hora a la semana, aunque sea, enseñar a la persona. Pero ya después que llegamos a la vida adulta, que tenemos unos hábitos, es volver a empezar. Por eso tiene que ir poco a poco para ir transformando la vida, la mejor calidad de vida. Se trata de ir poco a poco creando hábitos, porque a veces no tomamos ni agua. Yo tengo personas que no toman agua. Tú controlas la cantidad de agua del día que si tomaste adecuadamente con la orina. Si la orina está amarilla, está oscura, estás tomando poca agua, más ahorita con la sudoración que tiene. Si no evacúas, falta agua o falta fibra, pero tienes que evacuar todos los días, tienes que ir leyendo. Son cosas muy mínimas que uno muchas veces las pasa como que es normal. Yo amanezco cansada todos los días, pero eso es normal.
2: Ya.
1: Siempre he sido así.
2: Ya.
1: Yo no evacúo, pero eso es normal. Yo
2: igualmente la forma
1: las... cada tres veces y lo van normalizando cosas que no son normales.
2: Igualmente las formas de vida, por ejemplo, cuando éramos pequeños era muy raro ver a una persona, siempre había pues como una persona más obesa en la escuela, a lo mejor había uno de 40 que éramos o así. Y ahora veo y yo creo que tiene que ver, pues claro, nosotros antes salíamos y no sé cómo sería en Venezuela y cómo es ahora, claro. Pero aquí antes hacía más vida en la calle, cuando éramos niños yo recuerdo que siempre estábamos en la calle. Y eso ha desaparecido, ¿no? Y entonces ha cambiado los hábitos, también comemos mucho más procesado, comemos más rápido, comemos comidas rápidas. Entonces es difícil también huir, ¿no? Es una cosa que me pregunto. Del estilo de vida, ¿no? De lo rápido, de lo fácil, de lo cómodo, porque no hay tiempo, ¿no? Por los padres, de la culpa que eso mismo genera y la ansiedad que provoca. Me parece que de alguna forma es como que sí, hemos detectado algo, hemos detectado un problema, que la nutrición es muy importante. De hecho, Vanessa sacó el tema porque realmente es algo que preocupa a las personas que pasamos por algún tipo de trastorno y que nos medicamos y que tenemos todas esas ansiedades y que nos cambia el cuerpo y tal, es así. Pero hay un estilo de vida acelerado y a la vez muchas órdenes de cómo tenemos que comer, porque comemos mal, pero el estilo de vida en cambio nos está, es como un bucle. Yo lo que siento, ¿no? Mirando así, intentando abstraer, es que hemos entrado en un bucle, ¿no? De por un lado, cómo tendría que ser y por otro lado, cómo es la vida, ¿no? Lo rápida, lo pues eso.
3: Sí, ahora lo que pasa es que las madres ya no cocinan. Antes había una madre en casa o una abuela que cocinaba para toda la familia y ahora se tiende a comprar más comida preparada que lleva muchos azúcares. Bueno, supongo que eso lo verás tú en consulta, ¿no, Jauri? Que ya no hay una madre que cocine, un cambio en el estilo de vida.
1: Sí, aquí la mayoría de los alimentos son ultraprocesados.

0: ya está todo hecho, vamos a decir así. Entonces, claro, esos alimentos ya traen muchos conservantes, muchos químicos para poder mantenerse, a veces tienen colorantes, etcétera. Entonces, claro, eso hace que también, vamos a decir, la salud se vea afectada. Antes no, antes había muchos payeses, los alimentos eran más naturales, vamos a decir, cada quien tenía su, su cultivo, pues. Y ahora no.
1: Aquí en Galicia había muchas fincas de monocultivos.
0: En mercados que hacen fines de semana, porque son personas que cultivan. Los alimentos de supermercado, por decir, el nivel de frutas y vegetales, son alimentos que tienen conservantes para poder mantenerse en esas bolsas, ¿okay? Igual los congelados, igual los pescados, o sea, todo es congelado, fácil, rápido, por el tipo de vida rápida que se vive aquí. Entonces, por eso hay que vigilar la alimentación y hay que ver en qué momento hay que suplementarla. Pero siempre debe ser vigilado y debe ser prescrito por un personal sanitario, que sea un nutrióloga, un nutriólogo o un médico, por decirlo. Uh-huh. Pero la suplementación hoy en día es muy importante. Yo realmente en consulta trabajo con suplementación para poder lograr los objetivos, porque por lo general hay deficiencias.
1: Y hablando de
0: hay que suplementar.
1: Hablando de suplementación, ¿qué piensa nuestra querida doctora sobre esta moda del magnesio?
0: El magnesio es indispensable, ¿verdad? Dependiendo, para la parte osteomuscular va muy bien, para ir a evacuar, para dormir, uh-huh. ¿Okay? Se usa el magnesio con el colágeno también, ácido hialurónico, con enzima Q10, hay unas presentaciones que traen varias cosas, pero bueno, vuelvo y te repito, eso tiene que ser prescrito por uh-huh. un profesional.
1: Es que ahora los
0: evalúe, ve qué condiciones está, qué es lo que tiene, qué te duele, cómo está la analítica, ya te vio el especialista, te vio el traumatólogo, qué te dijo, qué tiene. Entonces, en base a la patología, tú dices, ah, mira, vamos a indicarte esto. No es que yo no puedo caminar, es que no puedo pisar, es que tengo una fascitis plantar, es que tengo la rodilla, es que tengo... Entonces, ya ahí tú puedes suplementar. Y la persona, al cabo de 2-3 semanas, ya puede caminar, ya puede moverse un poco más. Entonces, tú la ayudas con la suplementación. Igual el colágeno, igual la vitamina C, a veces está deficiente. La vitamina D, principalmente aquí, está deficiente porque no se toma el sol, hay poco sol, hay que tomar el sol, vamos a aprovechar este tiempo a primera hora de la mañana, al final de tarde, ¿cuánto tiempo? 10 minutos, o sea, tampoco es que sea mucho, 8 de la mañana, 7 de la mañana, que el sol está apenas saliendo, ¿no? Que no está fuerte, no puede ser sol de las 11, de las 12, ni de la 1, al final de tarde, a las 5, 6 de la tarde, es un buen sol. Tenemos que aprovechar porque la vitamina D también interviene en muchas funciones. Entonces, es que cada nutriente tiene funciones específicas de metabolismo. Entonces, claro, muchas veces un nutriente que está deficiente y me está ocasionando una alteración mínima. Porque hoy en día tú puedes evaluar la grasa visceral y ya puedes tener un factor de riesgo. La circunferencia abdominal, que es fácil de medir, ¿no? Ya sobre 90 ya nos está indicando que hay un factor de riesgo que tienes que cuidar. Y sucesivamente, hay varios factores que ya tú puedes detectar y saber. Como te digo, un cansancio, el no dormir, el no evacuar, el no tomar agua, cosas tan sencillas que puedes ir incorporando cada hábito día a día y eso va a mejorar tu calidad de vida.
2: Volviendo al
0: tema. Tu salud mental y tu salud física, porque eso va todo de la mano. No podemos hablar de la salud física sin estar en la salud mental. Por eso lo que el método de nutrición Jauri involucra todo lo que es la salud integral.
2: Volviendo al tema de la salud mental, ¿qué tratamientos pueden aumentar el apetito? ¿Qué medicamentos o tratamientos pueden aumentar el apetito? ¿O favorecer el aumento de peso?
0: No hay así medicamento, por decir, que va a depender de la persona. Pero sí, los psicotrópicos por lo general aumentan, los esteroides, tipo prednisona también, antialérgico, antihistamínico, también pueden aumentar el apetito. O sea, hay ciertos alimentos, pero no a todas las personas. ¿Mm? Uh-huh. Hay personas que tienen estrés y toman algo y más bien se les va el apetito y no comen. Hay otras que comen más. O sea, por eso depende cómo, qué efecto tenga. Pero eso hay que ajustar las dosis, porque si la persona se decae, no tengo ánimos de nada, hay que ajustar las dosis. Las medicaciones se van ajustando, el médico pues el profesional en el área debe ir ajustando las dosis hasta que la persona pueda estar con la medicación y hacer su vida normal, pero no cada vez aumentarle y la persona cada vez está más decaída, más chapada.
1: Yo quería aprovechar la ocasión que tenemos a una gran nutrióloga aquí en Antena para que nos dijera, por favor, su opinión personal o profesional, como quiera, del tan comprometido Ozempic. ¿Qué pensamos de los Ozempic desde el punto de vista de que piensa una nutricionista?
0: Sí, bueno, el Ozempic está indicado para los pacientes, o nació, vamos a decir así, para los pacientes diabéticos, para ayudarlos a perder peso. Y bueno, eso fue creado de esa manera, pero han salido otros medicamentos más o menos parecidos a los Ozempic y realmente tienen su función bien indicado, vamos a decir así, y ayudan a perder peso. Pero eso no es, no hay magia. Ningún medicamento hace magia y le va a quitar el hambre y voy a bajar peso. Tú tienes que educar, tienes que aprender a comer, ¿okay? Y alimentación, como te digo, de desayuno, comida y cena. La cena debe ser más ligera, porque una vez que ese medicamento está hecho para que tú lo uses casi que para toda la vida, pero si llega un punto en que ya lo van a empezar a bajar porque ya consideran que está adecuado, porque se tiene que ir vigilándolo mediante analítica. Esto lo maneja específicamente el endocrino y él tiene que pedir analítica para ir viendo cómo va toda la función de sus órganos, ¿no? Y pero tiene que ir aprendiendo a comer, porque después cuando se lo empiezan a eliminar, si no ha aprendido a comer y el estómago no se le ha reducido, esta persona vuelve a ganar peso nuevamente. En el caso que vuelvan a ganar hasta el doble y el triple de lo que había, de lo que tenían inicialmente. Uh-huh. Entonces, no hay magia. No hay magia, es estilo de vida, es aprender hábitos, es aprender a vivir y conocer y quererse a uno mismo. Si tú te quieres, tú te vas a cuidar. Primero tienes que estar tú. Muchas veces dejamos todo por los demás, no como porque tengo que hacer, porque me llamaron, porque me dijeron, porque el trabajo, porque. Y a la final tu salud cada vez se va mermando.
2: Yo te quería preguntar, entonces, Jauri, porque desde que tomo antipsicóticos noto que tengo mucha predisposición a pedir pasta. Cuando voy a comer fuera o en casa, siempre quiero tomar carbohidratos, mucha pasta, pasta, pasta. No sé, se me van las ganas a pedir pasta. Hay un menú, hay cuatro primeros, cuatro segundos y yo siempre pido pasta. Eso lo noté después de mucho tiempo, que ya lo llevaba haciendo. ¿Y cuál sería el truco para no comer tanta pasta, por ejemplo? Porque yo creo que es por la medicación que tomo que me pasa esto. O sea, supongo que tengo que decantarme.
0: La medicación, como te digo, te da hambre emocional. Y esa hambre emocional va por los alimentos calóricos, altos en calorías, como te digo, tipo carbohidratos, tipo bollería, tipo pastel. Lo importante es el desayuno. El desayuno, como te digo, tiene que ser alto en proteína. Y debe ser, por decirte, si yo me levanto a las 8 de la mañana, más tardar a las 9 tengo que estar desayunando. No puedo decir a las 10, a las 11 que voy a desayunar. No, a primera hora de la mañana hay que desayunar. Pero hay personas que no tienen hambre a esa hora y es cuando tienen que desayunar. Entonces hay que comer alimentos altos en proteína y se puede tomar una leche con más proteína. Hay leches que traen proteína. Hay yogur que traen más proteína. ¿Okay? O queso, tipo cottage, tipo Burgos. Mozzarella light, jamón york, jamón pavo, o sea, tratar de comer, aunque sea a la hora de haberme levantado, proteínas, aunque no pueda comer otra cosa. Y ya después se comen el pan con otra vez proteína, con un café, con leche, que sea leche desnatada. Tratar siempre de escoger los alimentos bajos en grasa. La leche de avena, la leche que llaman bebida de avena, pues bebida de almendras, bebida de coco, estos son bebidas, pero son alimentos altos en calorías también. Son saludables, sí, pero es que tenemos que saber cuál es nuestro requerimiento. ¿Qué gastamos nosotros durante el día en energía? Porque tenemos que hacer equilibrio. Si gastamos, por decir, 2.000 calorías, pues no podemos comer más de 2.000 calorías.
1: Y ahora que habla del desayuno,
0: ganaríamos peso.
1: Y ahora que habla del desayuno, doctora, de la importancia que es desayunar, ¿qué piensa usted del ayuno intermitente?
0: El ayuno intermitente es un ayuno que realmente hay personas que le ha funcionado, pero cuando tú empiezas a perder peso, lo importante es la evaluación antropométrica, saber qué estás perdiendo, si estás perdiendo agua, si estás perdiendo líquido. ejercicio, si estás perdiendo músculo, ¿qué estás perdiendo? Porque lo importante del ayuno intermitente es perder peso, pero perder grasa, no perder músculo. Entonces tenemos que, por eso, cuando vamos a hacer un tratamiento, debe ser supervisado por un profesional experto en el área para saber qué está perdiendo. Porque si está perdiendo peso, si está perdiendo músculo, es fatal.
1: Vale.
0: Porque después la movilidad de esa persona va a ser problemático.
2: Vale. Pues muchas gracias, Gabriela. Ya le vamos a ir poniendo fin a la entrevista porque tenemos el tiempo limitado. Y muchas gracias por concedernos esta entrevista. Ha sido muy interesante. A mí me ha valido de mucho, ¿eh? Ya voy a empezar a tomar proteína al desayuno.
3: Y menos pasta, ¿no?
2: Y menos pasta. Pues muchas gracias, Kauri.
3: Hasta otra.
2: Bueno, hasta otra.
3: Chao. Adiós.
0: Me
3: adiós.
0: Pueden seguir en Instagram.
3: Ah, sí, diga.
0: Kauri. En mi YouTube, Nutrición Jauri, en TikTok, Nutrición Jauri 1, y en Facebook, Nutrición con Jauri.
3: Muchas gracias. Bueno,
0: y espero que haya sido muy útil y gracias a ustedes
3: chao.
0: Por la invitación.
2: Hasta luego.
3: Adiós,
2: chao.
3: Adiós.
1: Gracias.
3: Adiós,
0: chao.
3: Entonces, ¿tú notaste, señorita Phillips, por tu cuenta en un momento dado, ¿no? Después con los neurolépticos y tal, que empezaba... Que
2: con los antipsicóticos.
3: Sí.
2: ¿Es lo mismo?
3: Sí. Es lo mismo, sí.
2: Ah.
3: Pues que empezabas a tener cierta necesidad de comer hidratos de carbono.
2: Me di cuenta porque iba mucho a un comedor,
3: sí.
2: A un comedor de una universidad, y siempre que iba pedía pasta. Y ya llegó un momento que era tanto, que pedía pasta todos los días durante muchísimo tiempo que me acabé dando cuenta. Pero durante mucho tiempo no me di cuenta de que estaba eligiendo pasta.
3: Claro, yo no sé, cuando me engordé, no tengo ni idea de... O sea, yo me engordé muchísimo, la propia medicación te engorda. A mí hay algo aquí que me sigue pareciendo que no vamos a la raíz. Y en algunas cosas, y es que nos acabamos en, que hay mucha orden de tenemos que, ¿no? Tenemos que comer así, tenemos que hacer esto, tenemos que llevar una vida, pero en cambio hay mucha dificultad para poder hacer eso. Y muchas veces no se habla de esa dificultad que se tiene en ese sentido, de ya no solo cuando te estás medicando, sino también, pues eso, con la perimenopausia o en momentos difíciles de la vida, que es muy difícil comer bien, ¿no? Entonces, no es tanto cómo compensamos la química, sino qué le está pasando a la persona en ese momento y cómo podemos ayudar. Porque a lo mejor, quizá, yendo a la raíz, no necesitaríamos comer tanto, ¿no?
2: Claro, lo suyo sería acudir a un profesional, pero sí. Como cuesta dinero y en la seguridad social yo quise ir al nutricionista, pero tenía que pesar, pues si yo peso 80, imagínate, tenía que pesar 84, me faltaban 4 kilos para tener derecho a ir al nutricionista.
1: Por eso pedías pasta compulsivamente, para conseguir esos 4 kilos.
3: Elena fue al nutricionista y al final del proceso, que fue bastante largo, pasó algo, que es que me dijo que, como soy yo el que cocina en casa, que tenía que estar yo porque había un curso, iba a hacer una clase de etiquetaje. Yo fui medio enfadado allí, porque ¿qué tengo que hacer aquí de etiquetaje ni qué leches, ¿no? Creyendo que no iba a aprender nada. Y realmente eso cambió completamente mi mirada, porque yo creía que compraba bien porque compraba caro, tal, ¿no? Y me dejaba llevar en muchos casos por el tema más marketing publicitario, donde te dicen que es sano. Pero si realmente aprendes a leer lo que estás comiendo, ¿no? Cambia completamente tu alimentación.
1: Tenemos 3 minutos para que la señorita Phillips nos comente la película que teníamos para verlo la fama.
3: O sea, podemos comentarla o podemos no comentarla.
1: Podemos dejarla para que la comente la audiencia.
3: Porque entonces es otro tener qué. O sea, yo últimamente estoy en contra del tener qué.
1: Ya lo vemos.
3: No, tengo qué.
2: Bueno, brevemente. Sí. Es una película del año 2015, japonesa. Y está basada en la novela Dorayaki.
1: ¿Y se llama?
2: Una pastelería en Tokio. Porque el protagonista tiene una tienda de dorayakis que rellena con pasta de judías o anko, que es una, está hecha a base de frijoles, con azúcar, tal, se ve. Y bueno, quiere contratar un ayudante para su pastelería y se presenta una mujer muy mayor que, bueno, tenía una enfermedad por las manos las deformes. Manos, sí, sí. Bueno, ¿qué os ha parecido esta película?
3: A mí me gustó mucho. También sale pasta, ¿no? Se come bastante pasta en esa película.
2: Pasta, coméndola ya aquí, sí, las tortitas. Que,
3: pero están hechas de pasta, ¿no?
1: Es la pasta de judía, sí, no es pasta de hidrato.
2: Ah,
1: ¿no?
2: Claro.
1: Es pasta de proteína,
2: es pasta de legumbre,
1: judía.
2: De legumbre, sí. Bueno, tenía muy buena pinta los dorayakis,
3: ¿eh? Sí, sí, o sea, además con el amor que lo hace, ¿no? Los dorayakis, que es un poco la idea de cuidar mientras comes, a mí me parece, y lo lento, lo tranquilo.
2: Bueno, nos tenemos que ir despidiendo porque queda
3: ahora 3 minutos.
2: No,
1: tenemos 57.
3: Nos
2: despedimos ya. Bueno, ya podéis decir.
3: Está entrando
1: Carmen, saluda a la audiencia y despídete ya.
3: No, en el último segundo.
2: Faltan 30 segundos para la música.
3: El que no ha hablado nada, no sé si es que está en contra, es el Ferrallero.
2: Bueno, ahora dice hasta que corta. Luego. Hasta
3: vaya
2: luego.
3: Morro que tienes, hasta de verdad. Hasta luego, sí.
1: Hola, Carmen. Hasta luego. Gracias por venir.

0: perdón.
1: Os voy a pedir, voy. Central.
2: Aquí en Mineiro. El agua está caliente, los ánimos exacerbados. Perros y lechera, sí.
0: ¡Gutiérrez, cúbreme!

Venga, para adentro, todos para afuera. Echamos para afuera todos a patadas, aunque sea. Y estos cuatro pilotos, estos cuatro para la perrera. Ya, bueno, Dios, ¿qué os parece? Gutiérrez destroza todo.

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2: Saludos desde Amnistía Internacional.
3: Esta semana destacamos las siguientes noticias.
2: 4 años después de la invasión de Rusia a Ucrania, es fundamental el compromiso global inquebrantable con la justicia.
3: El pueblo de Ucrania ha soportado otro año más de agresión a gran escala. Ha sido el más devastador hasta ahora en cuanto a sus consecuencias humanitarias y el más letal en cuanto a víctimas civiles desde 2022. Mientras tanto, el presidente ruso Vladimir Putin y sus altos cargos imputados por la Corte Penal Internacional siguen siendo fugitivos de la justicia internacional. Al mismo tiempo, los compromisos con la justicia y los derechos humanos se debilitan. Además, la determinación internacional de oponerse a los crímenes de derecho internacional de Rusia y de apoyar a sus víctimas ha estado sometida a una presión cada vez mayor en los últimos meses, sobre todo desde el comienzo de la presidencia de Donald Trump.
2: Varios menores están entre las 30 personas en peligro de ser condenados a muerte en juicios acelerados en Irán.
3: Las autoridades iraníes deben detener de inmediato todos los planes de ejecutar a 8 personas condenadas a muerte tras ser declarados culpables de cometer delitos durante las protestas nacionales de enero de 2026. Amnistía Internacional ha instado a las autoridades a anular sus declaraciones de culpabilidad y condenas. También poner fin sin demora a los juicios acelerados y flagrantemente injustos, empañados por la tortura contra al menos otros 22 en relación con el levantamiento.
2: Los juicios por los asesinatos de Mariel Franco y Mae Bernadette pondrán a prueba la determinación de Brasil de brindar justicia a los defensores de derechos humanos.
3: Estos juicios ofrecen una oportunidad histórica para romper el ciclo de impunidad que ha caracterizado la respuesta del Estado a los asesinatos de defensores de derechos humanos durante décadas. Es fundamental que se lleven a cabo con plena independencia, transparencia y respeto al debido proceso. Mariel Franco, mujer negra y bisexual de la favela Maré, defensora de derechos humanos y concejala de Río de Janeiro, fue asesinada el 14 de marzo de 2018. Mae Bernadette, defensora de derechos humanos y miembro de una comunidad quilombola, fue asesinada en agosto de 2023, en un contexto de racismo estructural, violencia en su comunidad y conflictos por la tierra y el territorio.
2: Más de 100 organizaciones exigen que España se sume al Tratado sobre los combustibles fósiles.
3: Entre ellas, Amnistía Internacional, que recuerda que la extracción de combustibles fósiles es la principal causa de la emergencia climática. Además, agrava las desigualdades y vulnera derechos humanos. Sin embargo, no existe ningún mecanismo legal internacional vinculante capaz de frenar su expansión ni de planificar de forma ordenada una transición energética justa que nos aleje definitivamente de la dependencia fósil y de sus impactos devastadores. Un centenar de organizaciones pide además al gobierno español que se comprometa a ejercer liderazgo político en la Conferencia de Santa Marta durante el mes de abril. También le pide que impulse en la Unión Europea un mecanismo internacional vinculante que establezca una eliminación progresiva, planificada y justa de los combustibles fósiles.
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2: Francamente, le estuvo bien empleado, porque Gunther lo mejor que tenía era el corazón, y no era suyo. De hecho, se lo habían trasplantado de un emigrante español, de Bollullos del Condado, provincia de Huelva, por más señas, de nombre Agustín Menéndez Rodríguez, que era un donante de órganos amable y cariñoso, pero muy despistado, que manifestó su defecto al cruzar la no sé qué Strass en hora punta leyendo el Marca. Figo fichó por el Madrid, fue lo último que dijo el pobre antes de cederle por la cara su órgano cardíaco al tal Gunther.
3: Gunther era un anciano casi decrépito, coleccionista de marcos primero y de euros después, que en su juventud se había dedicado a asesinar comunistas y judíos, en su madurez judíos y demócratas, y a estas alturas del partido se contentaba con acosar a quinceañeras como su vecina y a boicotear ONGs y grupos antiglobalización. A resultas de la operación quirúrgica, Gunther empezó a desarrollar una extraña capacidad en un ser como él. El afecto. Su familia no pudo preocuparse porque no le quedaba pariente vivo conocido, ya se había encargado él de eso cuando era coronel de la Stasi. Así que nadie pudo avisarle de que se deslizaba peligrosamente por la pendiente de la emotividad.
2: Su enfermedad empezó a manifestarse cuando un día dio unas miguitas a una paloma que paseaba tranquilamente por el alféizar de la ventana de su dormitorio. Apenas una semana más tarde, su dolencia se había agravado hasta el punto de fruncir el ceño con desagrado al ver en el telediario una reseña sobre unos disturbios raciales cerca de Frankfurt.
3: Lógicamente, acabó por enamorarse de nuevo, en esta ocasión, de su vecinita quinceañera, Eva, militante de base del Ejército de Liberación Animal y que llevaba el pelo verde y un aro de metal en el ombligo. Apenas 4 meses después de su salida del hospital, Gunther falleció. El corazón que le había regalado estaba roto. Lo había hecho añicos la mirada de una niña de pelo verde.
2: En el cielo, el despistado Agustín jugaba una partida de mus con su tocayo, el de Hipona, como pareja. Jugaban contra San Cosme y San Damián, la pareja más compenetrada del más allá. Y claro, entre la torrija del uno y la soteriología del otro, estaban perdiendo. En estas estaban cuando un mensajero alado express le entregó un paquetito con remite del sótano del purgatorio. En su interior latía un corazón de oro, que sí era suyo.

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5: Bienvenidas y bienvenidos a El Futuro es Tuyo, en plural. El espacio donde las voces del territorio suenan fuerte por el desarrollo sostenible, conectando personas, ideas y acciones desde lo local hasta lo estatal y promoviendo la difusión de los valores de la Agenda 2030, siempre a través de alianzas para transformar nuestra realidad, siempre, siempre desde la perspectiva del periodismo de proximidad. Además, hacemos gala de nuestra pluralidad lingüística y cultural, con un programa que suena como sus distintos territorios. En este caso, suena en castellano, en catalán y en gallego. Este innovador programa, además, se centra en cuatro grandes temas que atraviesan la realidad y los ODS, los Objetivos de Desarrollo Sostenible: emergencia climática, mundo rural, género, inmigraciones e integración. Te habla Sonia Morales desde el sur peninsular, desde la EMA-RTV, para recordarte que en este segundo episodio encontrarás claves para un tema tan fundamental como es el mundo rural. Territorios llenos de vida, saberes y propuestas que muchas veces se quedan fuera del radar. Y para empezar este recorrido por el mundo rural, nos vamos directas a Territoris Catalans, de la mano de nuestras compañeras de Radio Televisión Cadedeu, que han decidido irse a la calle para saber qué opina la gente como tú. Así que esto es El Altavoz, nuestra forma de darte tu espacio como ciudadano en los medios. Aina, nuestra compañera en Cadedeu, ha salido del estudio con el micrófono en la mano para tomar el pulso a la calle y saber qué piensa la gente sobre el mundo rural y su situación actual. ¿Qué te has encontrado, Aina?
6: Pues Sonia, la verdad es que muchas opiniones. En un contexto donde el cambio climático está suponiendo muchos cambios, hemos querido saber la opinión del pueblo sobre el impacto de esta emergencia climática en el mundo rural. ¿Qué consecuencias han notado o qué les parece injusto sobre el trato que reciben? No solo hemos hecho un recopilatorio de opiniones, sino que hemos abierto una ventana a una realidad que a menudo es ignorada. Hemos sido el altavoz del pueblo.
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5: Pues muchísimas gracias, Aina, por acercarnos la voz del pueblo, que es la más importante al fin y al cabo. Te esperamos en el siguiente episodio para conocer más detalladamente la opinión de la gente sobre otras temáticas que trataremos, ¿no? Pero ahora continuamos de la mano de la red de medios comunitarios, que a través de distintos proyectos están apostando por la participación, la innovación y la defensa del territorio desde lo local. Descubre esta realidad en Fragmentos, un espacio lleno de propuestas transformadoras. Empezamos con territorios o zonas de sacrificio. Se trata de un concepto relativamente reciente en España, pero que en América viene sonando desde hace más tiempo. Hacen referencia a territorios que ven modificadas en gran parte sus condiciones naturales debido a la actividad humana, lo que conlleva otros cambios en su tejido social, relaciones o vida cotidiana. Normalmente a esa actividad, realizada con objetivos económicos, productivos o extractivistas, se contrapone una de resistencia por parte de la comunidad original. En el siguiente reportaje, presentado desde la red de medios comunitarios, la compañera de Radiópolis, Diana Carvajal, expone algunos ejemplos que se pueden citar en España de territorios de sacrificio, contando con las voces de personas que conectan desde lo local, situaciones geográficas diferentes, pero problemáticas comunes.
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13: Territorio o zona de sacrificio. Es posible que no tengamos muy claro a qué hace referencia, o quizás nunca hayamos escuchado este término, pero lo que define no es tan novedoso. En diferentes lugares de España, principalmente de la Baciada, van apareciendo voces que alertan de la existencia o la planificación de un proyecto industrial o de extracción de recursos naturales. Y como esa actividad modifica o podría modificar las características del territorio sobre el que se asienta, esa transformación tiene o podría tener consecuencias negativas para dicho territorio en lo ambiental, social o económico. Almacenamiento de residuos, macrogranjas, megaparques de producción de energía, sobreexplotación de acuíferos, minas, proyectos o realidades cuyo impacto transforma de un modo sustancial e incluso irreversible un territorio. En las inmediaciones del río Guadalquivir, la actividad minera no es algo nuevo, como tampoco lo ha sido su impacto ambiental, pero nuevos proyectos de este tipo han motivado la preocupación de la comunidad científica. Preocupación que se ha ido extendiendo por diferentes municipios ribereños. Jesús Castillo, catedrático de Ecología de la Universidad de Sevilla e integrante de la plataforma Salvemos el Guadalquivir, explica el alcance y el impacto de estos nuevos proyectos.
14: Según el volumen de vertido de estos dos proyectos al río Guadalquivir, el problema que tenemos actualmente de contaminación en los sedimentos se multiplicaría al menos por 10. Es decir, tenemos por delante el sacrificio del río Guadalquivir a la minería. Se pueda convertir en un nuevo río Quinto, sacrificando decenas de miles de puestos de trabajo relacionados con actividades como la pesca, la agricultura, el turismo rural, la agricultura. Entonces, esto no es un conflicto, desde la comunidad científica lo decimos muy claro, entre puestos de trabajo de la mina y el medio ambiente. Esto es un conflicto entre decenas de miles de puestos de trabajo, la salud pública y la salud ambiental y unos pocos puestos de trabajo de las minas.
13: Ante este panorama, se ha constituido la plataforma Salvemos el Guadalquivir, que consiguió reunir en una concentración el pasado 20 de julio en Chipiona a 1 millar de personas, incluidos los alcaldes de 5 municipios por los que discurre este río. Además de la movilización social, la plataforma utiliza diferentes vías para que se atiendan sus demandas, como expone Jesús Castillo.
14: Frente a todo esto, cada vez hay más colectivos que se están sumando a pedir lo que estamos pidiendo, que creo que es de sentido común, y es una moratoria a los vertidos mineros anunciados y un comité de expertos independiente para que analice lo que está pasando.
13: Nos vamos a la ribera de otro río, en este caso el Tormes. Desde hace varios años, vecinos y vecinas del municipio salmantino de Villamayor se quejan por episodios de malos olores y ruidos. También han denunciado que en determinados días se han producido vertidos en el río. El origen lo sitúan en una fábrica de grasas situadas entre la localidad y la de Doñinos. A finales del pasado mes de junio han realizado una concentración de protesta, no solo por estas causas, ya que advierten de la existencia de un proyecto de instalación de una planta de biometano. Así lo explica Ruperto Sánchez, uno de los portavoces de la plataforma Cuidamos Villamayor.
8: Pues está sucediendo que se producen una serie de vertidos incontrolados al río, una serie de vertidos que se producen a altas horas de la noche, cuando no hay agentes pues medioambientales que puedan controlar dichos vertidos. Se producen unos compuestos orgánicos volátiles que se desprenden hacia la atmósfera. Estos compuestos orgánicos volátiles que se desprenden a la atmósfera lo que están es produciendo episodios de olor muy importantes, episodios de olor que están llegando hasta la población propiamente de Salamanca, unos 5 kilómetros. Se producen también en las inmediaciones de esta planta una serie de ruidos que superan los límites permitidos. Todo eso está afectando a lo que es el entorno natural, a lo que son los peces en el río, a lo que es la flora, a lo que es la fauna y lo que son los ciudadanos que viven alrededor de esta planta.
13: Movilizaciones, denuncias al SEPRONA, instancias a organismos públicos, incluso un crowdfunding para poder costear asesoría técnica y jurídica. La plataforma Cuidamos Villamayor, además de generar conciencia ciudadana, recurre a diferentes herramientas para intentar que se paralice la actividad o al menos reducir el impacto que está teniendo para su entorno y las personas que viven cerca de ella. En cualquier caso, otro portavoz de la plataforma, Manuel Pérez, considera que lo que ocurre en Villamayor forma parte de una dinámica más amplia para transformar determinadas áreas rurales de Castilla y León en territorios de sacrificio.
12: La bibliografía, sobre todo latinoamericana, ha acuñado un término que creo que define muy bien lo que está sucediendo en muchos pueblos de las provincias de Castilla y León, fundamentalmente Zamora, Salamanca, pero también Burgos, León, Valladolid, Palencia y Segovia. Ese término que se ha acuñado es el de territorios de sacrificios. Es una expresión que viene a reflejar una realidad y es de qué manera los territorios que circundan las ciudades, las zonas rurales, están perdiendo su ruralidad para dedicarse única y exclusivamente a proporcionar servicios, energía, electricidad a las ciudades.
13: Dos lugares separados por centenares de kilómetros, pero conectados por dinámicas comunes, con un proyecto para realizar una actividad industrial con impacto ambiental, repercusiones en el tejido socioeconómico de dichos territorios, respuesta ciudadana organizada. Dos territorios, y no son los únicos en España, a los que se les va asociando el calificativo de sacrificio.

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Como cada noche, Sunan se puso su abrigo negro y cerró la puerta del apartamento con suavidad. Se detuvo un momento antes de bajar las escaleras, abrió el bolso y dejó caer la llave en el interior. En él, un Kleenex, un par de condones y una foto de Claudia. Esa madrugada, como tantas otras desde la huida, se prometió que sería la última vez. La calle era fría y el viento soplaba con fuerza. Entre los callejones ya solo se escuchaban frases inacabadas de algún borracho que antaño soñó con ser Shakespeare. Atravesó la Alameda a paso rápido, como intentando dejar atrás aquella vida que la perseguía. Al llegar, un par de coches le hacían luces. Subió al primero de ellos. Con ella, un hombre de unos 50 años adentró el coche en un callejón oscuro y se bajó los pantalones. Al acabar, la echó. Sunan se frotó la cara a la manga del abrigo como con odio y corrió hacia la casa. Al llegar, entró en su cuarto. A un lado de la cama, Claudia dormía. Sin desvestirse, se acurrucó a su lado, le besó la frente y en silencio, como cada noche, lloró.

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0: Os invitamos a escuchar esta nueva conversación en torno a las desigualdades desde una perspectiva no muy habitual, la perspectiva de la edad. En este caso, entrevistamos a una asociación juvenil que desarrolla su actividad en el norte de nuestro territorio, concretamente en Gijón, con muchos años de trayectoria. Vamos a conocerles.
1: Bueno, pues hola, yo soy Carla, presidenta de la Asociación Juvenil Abierta hasta el Amanecer. Abierta hasta el Amanecer, AJA, es una entidad juvenil que pretende ser un punto de encuentro, de información, de participación juvenil, de creación de empleo joven y, bueno, también de difusión de un ocio alternativo, ¿no? Queremos siempre andar en esa realidad de que existe un ocio que es diferente, que es accesible y universal para todos y para todas, y que nosotras sabemos que es posible que este ocio disfrute de un ocio diferente, ¿no? Que se realice y que tenga éxito. Desde sus inicios, pues, con este programa de ocio alternativo, AJA siempre ha querido ser y es un espacio seguro en el que, pues, los y las jóvenes puedan encontrar un proyecto de vida mediante la intervención social.
0: Carla, antes de profundizar en vuestro proyecto como asociación, sí que queríamos que nos des las claves un poco o la fotografía de aquellas que creas que son las principales desigualdades que viven a día de hoy las personas jóvenes, ¿no? Y queremos aprovechar además para preguntártelo en primera persona.
1: Pues yo creo que las principales desigualdades a las que nos enfrentamos los jóvenes tienen que ver tanto con nuestros proyectos vitales como con nuestra inclusión en el mercado laboral, ¿no? Las que yo concretamente o mis compis experimentamos día a día tienen más relación con el que nos tomen en serio, el que nos cedan los espacios, en que nos cedan la palabra. Tenemos quizá que pelear un poco más por ella porque, bueno, muchas veces se pone en tela de juicio que la falta de experiencia o quizá la falta de compromiso, ¿no?, va muy intrínseca al colectivo de juventud. Creo que como además representante de una entidad y como mujer, creo que se sufre una doble discriminación por esa desigualdad. O sea, en plan, existe el edadismo, el adultocentrismo, muchas personas ni siquiera se plantean que una buena idea pueda venir de este lado, ¿no? A ver, tampoco todo es negativo. El factor de la edad a veces va en contra por estas razones y por la misma razón quizá a veces va a favor, ¿no? Tenemos esa frescura, estas ganas de pelear, ¿no? Y de que nos escuchen y de abrirnos paso. Entonces, bueno, muchas veces el acceso al empleo, pues por esta razón, por la falta de experiencia o por la falta de confianza en nosotros y nosotras, las jóvenes, es una traba muy grande. O sea, acogemos los peores empleos con la peor temporalidad, con los peores salarios, estamos en muchas ocasiones sobrecualificados y sobrecualificadas para los puestos que adquirimos. Bueno, son un millón de cosas que desde Abierto también se sufren, desde la sobrecualificación en los puestos hasta los contratos temporales, llegar a quizá reuniones con personas adultas en las que hay otras personas adultas y no se nos tiene en cuenta a la hora de tomar decisiones o no se nos, o simplemente se nos responde a las cuestiones que planteamos con, pues, un poco esta actitud paternalista o de consejo todo el tiempo, ¿no? Como si nosotros no nos hubiéramos equivocado ya y supiéramos que lo que estamos haciendo, pues, a lo mejor es por otro lado o al contrario, hemos tomado la decisión que hemos tomado porque tiramos para adelante con todas las consecuencias, lo que sea, ¿no? Creo que eso, bueno, añadido a, pues, la imposibilidad de crear un proyecto de vida único, independizarnos, tener vistas a futuro, creo que todo eso, pues, se une en una situación bastante precaria.
0: Está claro que no es un panorama fácil para las personas jóvenes, pero yo creo que Abierto hasta el Amanecer ha demostrado con su enorme trayectoria que existen otras formas de hacer las cosas y que las personas jóvenes tienen mucha capacidad para desarrollar proyectos tan potentes como este. Cuéntanos un poquito.
1: Pues Abierto hasta Amanecer es una asociación juvenil que surge en el año 97 de su principal programa, proyecto, que también recibía el nombre de Abierto hasta Amanecer. De hecho, el nombre de la entidad es una digievolución del nombre principal de ese programa de ocio alternativo nocturno, pues que surge en un contexto diferente en los años 90 en La Calzada, un contexto de precariedad social, sobre todo de la juventud, muchos jóvenes en situación de desempleo, sin alternativas de ocio reales, el ocio estaba muy, muy diferido por los diferentes distritos de la ciudad, La Calzada estaba pues en una situación quizá un poco más excluida a nivel social. Y bueno, los chavales y las chavalas de aquella época empezaron a sentir pues una inquietud con este tema, el tema del alto nivel de consumos y de drogodependencias también entre la juventud, porque al final solo había un tipo de ocio, ¿no? El ocio de bares, el ocio de consumos, y había muchísimo desempleo, mucho paro juvenil. Entonces surge esta necesidad de un análisis de la realidad que unos jóvenes se unen y se deciden hacer, jóvenes sin experiencia en el campo, en muchos casos sin formación para ello, unen sus inquietudes, sus fuerzas y crean pues esta actividad mediante, bueno, en principio se empezó con unos partidos, unas pachangas y demás, y va teniendo tanto éxito que se empieza incluso a replicar en otras comunidades autónomas en España, ¿no? O intentarlo. Y surge de eso, de la inquietud de un grupo de chavales que ya no están contentos con el contexto social y con la realidad social que les está viniendo dada y que quieren cambiarla. Y así es como se crea el programa de ocio alternativo de Abierto hasta el Amanecer, que luego se crea en el Gran Gigante, que tiene pues el programa de participación infanto-juvenil, el programa de voluntariado, programa de formación interna y externa, programa de mediadores en ocio juvenil. Se crea este gigante y surge pues eso, de esa necesidad que en aquel momento tenían y que surge con el objetivo, el doble objetivo de ofrecer pues un ocio de calidad, un ocio universal, del que disponer de dinero o no, no dependiese disfrutar de tu ocio, que es un derecho, ¿no? A defender, ¿no? Pues surge de esa necesidad, crean la actividad y llegamos al punto en el que estamos ahora, en el que los objetivos iniciales siguen respetándose, el brindar el ocio alternativo y ese doble objetivo que a veces se olvida, pero que es muy importante, que es el de crear empleo juvenil y facilitar esa inserción sociolaboral de los jóvenes, que en muchas ocasiones falta porque pues nos piden 2 años de experiencia, coordinaciones de equipos, direcciones de programas, y eso en la intervención social es muy difícil, hay perfiles muy diferentes y no siempre a los y las jóvenes nos dejan el espacio y nos dan la confianza a equivocarnos y a tener esa tabla rasa en la que poder empezar a caminar, ¿no? Bueno, puede ser que quizá también sea eso, Abierto, ¿no? Un lugar seguro donde equivocarse, donde aprender y donde crecer. Estamos en ese punto, ahora mismo hay 15 personas en el equipo interno, que son menores de 35 años, y bueno, estamos en un punto muy bueno de participación juvenil dentro del contexto de que, bueno, sabemos que la participación social en general está a la baja, y dentro de ese contexto vemos que tenemos mucha participación, la juventud gijonesa sigue viniendo a nuestras actividades, los deportes están llenos, las actividades culturales se repiten fase tras fase, los mismos éxitos, y en rasgos generales estamos en un buen punto y bueno, un buen punto condicionado por esa falta de participación juvenil, pero bueno, se hace lo que se puede.
0: Está claro que en este tipo de proyectos sociales debemos de ponerle más valor y más peso a la calidad y no tanto a la cantidad. Pero sí que nos gustaría que nos cuentes un poquito más en detalle en qué manera ayudan a reducir estas desigualdades de las que venimos hablando vuestros proyectos, cómo contribuyen a ello.
1: Bueno, en Abierto hasta el Amanecer intentamos que, pues eso, lo que comentaba antes, ¿no? Que sea un lugar donde la falta de experiencia o de madurez laboral no sea una traba para el joven. Sí que es verdad que suele orientarse la formación pues a la intervención social, a la negación sociocultural y todas estas ramas en las que, bueno, puedas tener una base de compromiso más quizá que de conocimientos, de compromiso con el proyecto, de compromiso con la intervención social y al final de compromiso porque la transversalidad de esta inserción laboral y de esta oferta, ¿no?, de un ocio alternativo y de valores en igualdad, en educación social, etcétera, se puedan pasar de un proyecto a otro y puedan beber tanto el equipo interno como los participantes de esa transversalidad, que quizá de otra manera no se nos hubiera permitido si no fuera con el respaldo de una asociación como Abierto, ¿no?
0: Ya para terminar, porque se nos acaba el tiempo, el lema de estas píldoras radiofónicas es «El futuro es tuyo». ¿Qué mensaje le daríais desde Abierto hasta el Amanecer a la gente joven asturiana acerca de su futuro, precisamente?
1: Un consejo. Yo creo que lo principal que se podría decir es que no se dé por sentado ningún derecho adquirido. Hay que luchar por ellos y solo nosotras como personas jóvenes vamos a poder mantener la línea que se siga, ¿no? Y luchar por lo que nos corresponde. Creo que en la situación en la que estamos viviendo el desánimo es general, ¿no? No está pasando nada de lo que nos prometieron a nuestras generaciones, ¿no? Que estudiásemos, que hiciésemos lo que había que hacer, que nos portásemos bien, que no molestásemos, ¿no? Que fuéramos a la universidad, que íbamos a tener un futuro prometedor, íbamos a tener trabajo y que hiciéramos todo lo que nos decían, que todo iba a estar bien. Nada, yo diría que como nada es lo que nos prometieron y nunca nada es lo que nos prometen sin luchar, pues que hay que luchar, hay que ser parte de la comunidad.
0: Pues efectivamente, Carla, estamos con vosotras en que hay que ser parte, hay que lucharlo. Gracias por trasladar vuestras reivindicaciones como personas jóvenes en primera persona y os deseamos muchísimos más años abiertos hasta el amanecer.
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